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101.7 FM, todo Lehigh Valley, 92.9 todo Redding. Mi gente de la 99.9 en Filadelfia, Camden, a través de la calle, a través de la calle. Tranquilito, quieto, ¿tú sabes por qué? A esta estación le dicen la estación número uno, ¿sabes por qué? Porque a las 6 de la mañana está el circo de la mañana.

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1: Dale rumbero con el piso, con bla, bla, bla, bla, bla. Dale arriba, dale arriba, dale arriba ahí. Si sabe bailar salsa, al ritmo de la salsa, escuchando la mezcla. Súbete, timbalero, súbete, salsero. Estoy contigo a fuego, activado.

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99.9 todo Renen, mi gente de Filadelfia, Camden, a través de la 99.9, a través de la Mundial, esta es la Mundial, y a través de la calle allá en Filadelfia. Recuerda que a partir de las 6 de la mañana, del lunes a viernes, escuchando el Circo de la Mañana, el Circo de la Mañana, a partir de las 6 de la mañana. Me voy con el chaval, te voy a dar una mega mezcla de bachatas sabrosa como esta que dice del

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1: Baila tu cuerpo alegría, Macarena, que tu cuerpo está lleno de alegría y cosa buena aquí en la estación número uno. Bonito, bonito, el supermancito DJ Daddy Flow. Después de esa mezcla de bachata bonita, bonita, amorosas, romanticonas, me voy ahora al fuego, ahora me voy al fuego, ahora. Ahora me voy aceleradito, aceleradito, ahora. Vamos a brincar un poquito, vamos a quemando calorías. Así que nuestra gente que están trabajando fuertemente, saludos, gracias por siempre. Tener ese radio ahí encendido en tu trabajo. A veces ando dando mis vueltitas. A veces donde lavan los carros, en las gomeras, en los supermercados. Siempre me he escuchado, siempre escucho por allá. Digo yo, wow, aquí escuchan la estación. Qué bonito, qué bonito. Yo me quedo calladito y digo yo, wow, oye por allá. Oye lo que está sonando aquí. Así que gracias por siempre estar ahí a fuego, fire. Recuerda que no es mi problema, es tu problema.

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0: Y más escuchando la mezcla con este servidor, vive a lo loco, a lo loco, a lo loco. Pásame la juca. Tranquilo, quieto, voy a los comerciales. Así que no te despegues de la número uno, bonito, bonito. Ya tú sabes que a partir de las 6 de la mañana, escuchando el Circo de la Mañana, aquí en la estación número uno. Voy a los comerciales, regreso ahora. Tranquilo, quieto.
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Salsa, salsa, salsa, salsa, salsa. Voy contigo, salsero. Estoy contigo ahora en salsa, señora Ley. Clasiquito de salsa. Te voy a dar una mezcla de clasiquitos de salsa. Voy ahora con más salsa, con esta que dice así de Héctor Lavoe. Héctor Lavoe, Héctor Lavoe. Así que tranquilito, DJ Daddy Flow, bonito, bonito. A partir de las 10 de la mañana, Jessica Reyes acompañándote de lunes a viernes. A partir de las 3 de la tarde, Guillo el Loquillo acompañándote de lunes a viernes. El circo de la mañana, de 6 de la mañana a 10 de la mañana, de lunes a viernes. Activado. Y este servidor, ya tú sabes, contigo desde las 7 hasta las 10. A fuego. Mi gente de Filadelfia, Camden, ahí encendido. Me gusta eso que siempre están en sintonía a través de la 99.9 en la calle. Mi gente Redding, mi gente de Redding, a través de la 92.9 y mi gente de todo Lehigh Valley a través de la 101.7. 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

El mambito está bueno, pero me tengo que ir a los comerciales. Está sabroso, la verdad que me gusta. Me encanta ese mambito típico del rubio acordeón, pero me voy a los comerciales. Te dejo un chinchín de gustito. Vamos a dejarte ese chinchín de gustito. Ahí vamos a dejarte ese chinchín. Pero ya me voy a los comerciales. Regreso ahora.

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activado y pico. Y los que me escuchan en Filadelfia, Camden, a través de la 99.9, la calle. Voy al reggaetón, al perreo intenso. Me quedo. Un poquito. Ya me queda esta mezcla. Pero nada, tranquilito, quieto. Vamos a seguir gozando con estos reggaetones ahora que te voy a mezclar encendido aquí en la estación número 111. Gracias a todos ustedes, ¿verdad que yes? Vámonos con este reggaetón que dice...

No, vengo con otra cosita ahora, así que tranquilito, quieto, no te despegues de la número uno, porque esto está como siempre, cada día, siempre encendido, fuego. Recuerda que escuchando el Circo de la Mañana a partir de las 6 de la mañana, me voy con unos merenguitos ahora en vivo, me voy en vivo. Vámonos con un golpe ahí.

Y yo quisiera saber dónde Toño Rosario dejó a Yari, Yari, Yari. Estaba mencionando a una tal Paola. Le arranca la cabeza a Yari, Yari. Se la va a llevar. ¿Para dónde? Mi gente. Mi gente. I love you. Me voy. Nos vemos mañana. Se me cuidan mucho. Que la sigan pasando bonito, bonito. Ya tú sabes que a partir de las 6 de la mañana, escuchando el circo de la mañana.

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0: Fue doloroso, pero nací saludable. ¡Multitudes!
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2: Buenos días, mi querido hermano. Dios te bendiga en este nuevo día. Bienvenido a tu programa Despertar en Cristo.
3: Nos dice la palabra de Dios que todo lo que tus manos hagan van a prosperar en este día.
4: Bienvenidos a esta media hora de bendición.

perdona nuestras ofensas, como también nosotros perdonamos a los que nos ofenden. No nos dejes caer en tentación, mas líbranos del mal. Amén. Dios te salve María, llena eres de gracias, el Señor es contigo, bendita tú eres entre todas las mujeres, y bendito es el fruto de tu vientre Jesús. Santa María, Madre de Dios, ruega por nosotros pecadores, ahora y en la hora de nuestra muerte. Amén.

Bendito sea el Señor, dice el Salmo 102, el Señor es compasivo y misericordioso, y ahora mismo, en este mismo momento en que estamos dándote los buenos días, en que te estamos diciendo a través de esta programación al empezar que Dios es compasivo y misericordioso, y se manifiesta esa compasión y esa misericordia en que nos ha permitido contemplar este nuevo día, en que puedo respirar, en que puedo hablar, en que tú también, ¿verdad? Tú vas a ir nombrando las cosas que en este día, por la gracia y la misericordia del Señor, tú puedes contemplar. ¿Y cuáles serían esas cosas? Ah, que tú como que no conoces, que no sabe, que no te sale. Pues en este día, mira a tu alrededor, contempla con tus ojos lo que el Señor ha puesto en tu vida, una familia, un hogar, cuántas cosas que te ha suplido el Señor y te seguirá supliendo. Así que en esta mañana la compasión y la misericordia de Dios se manifiestan en todas esas cosas externas, pero en las interiores, en la que el Señor en su misericordia te da la oportunidad de acercarte este día a su presencia. ¿Verdad que eso es hermoso? Poder decir en esta mañana, yo tengo a quien acercarme, yo tengo a quien pedirle, yo tengo a quien alabar y bendecir su nombre. Y aunque tú no lo puedas ver físicamente, pero a través del Espíritu Santo, así como el viento no se ve, así tú lo puedes sentir, así también tú sientes la presencia de Dios en tu vida, y eso te trae seguridad, confianza, y eso trae a tu vida la certeza de que estando solo en tu hogar, de que estando solo en tu carro, de que estando solo en cualquier lugar que el Señor te permita, estás acompañado por la gracia y la misericordia de Dios, porque eso nunca, pero nunca termina. Así que bienvenidos a todos ustedes, y entramos de lleno a esta programación hermosa de media hora. Dios te bendiga y te guarde, y que te dé la gracia de poder aprender en esta mañana. Y el teléfono para comunicarte con nosotros, 610-770-8804. Amén.

Bendito sea Dios, bendito sea su nombre. Bendita es la presencia de Él que te renueva. Tú ves que a veces tú estás desolado, triste, y pasa un día y pasa el otro, y te levantas y trabajas y vuelves a tu casa, y es como una rutina en la que te envuelves. Pero en esta mañana tú puedes tomar una decisión diferente, y es en medio de esa rutina decir: Señor, yo te alabo. Señor, yo reconozco de corazón, porque no es decir, ay, sí, yo sé que hay algo. No, yo te reconozco como mi Padre. Y por eso en esta mañana quiero alabarte por la creación que hiciste para nosotros, porque pusiste todos los recursos necesarios para poder vivir. Gracias por los ríos que corren sus aguas, Señor. Gracias por los árboles que retienen estas aguas para que los ríos puedan fluir día y noche, Señor. Gracias, Señor, mi Dios, por todo, Señor. Y por eso mi alma en esta mañana alaba tu nombre, porque solamente tú pudiste hacer una creación tan hermosa, Señor. Porque solamente tú, Señor, puedes darle el sentido real a mi vida, el propósito de venir de ti y regresar nuevamente a tu presencia para vivir eternamente. Bendito y alabado seas tú, Señor. Amén. Nuevamente a tu presencia para vivir eternamente.

Bendito sea Dios. Y Espíritu Santo, en este día yo necesito tu presencia para poder reconocer, porque a veces somos tan mal agradecidos, a veces creemos que no lo merecemos todo, creemos que todo es para nosotros. Pero el Espíritu Santo viene a nuestra vida para moldear nuestro corazón. Y una de las cosas que hace el Espíritu Santo es rebajar esa prepotencia y ese orgullo, y creer que yo lo merezco todo, y creer que todo es para mí, y creer que en estando bien yo no me importan los demás, y considerar que en el trabajo yo lo tengo que tener todo y que los otros tienen muy poco y no me importa. Espíritu Santo, en esta mañana

ven a realizar esa obra gloriosa y maravillosa que hace que nos rindamos y que nos humillemos ante la presencia del Señor. Bendito sea Dios, sin ti, Espíritu Santo, nuestra carne se eleva y nuestro orgullo se vuelve alto. Por eso en esta mañana, ven, Espíritu Santo, y acompáñame.

0: vamos a compartir la palabra que se encuentra en el Evangelio de San Mateo, en el capítulo 10, verso del 7 al 13. Y aquí vamos a ver el mandato del Señor para cada uno de nosotros. No, no mire para otro lado, que es para ti también. Sí, claro, el Señor te incluyó a ti también. Bendito sea Dios. En aquel tiempo dijo Jesús a sus apóstoles: vayan y proclamen que el reino de los cielos está cerca. Curen enfermos, resuciten muertos, limpien leprosos, echen demonios. Y lo que han recibido gratis, denlo gratis. No lleves en la faja oro, plata ni calderilla, ni tampoco alfoja para el camino, ni túnica de repuesto, ni sandalias, ni bastón. Bien merece el obrero su sustento. Cuando entres en un pueblo o aldea, averigua quién hay de confianza allí y quédate en su casa hasta que se vaya. Vayan, al entrar en una casa, saluden. Si la casa se lo merece, la paz que le deseen vendrá a ella. Si no la merece, la paz volverá a ustedes. Palabra del Señor. Gloria a ti, Señor Jesús. Y aquí hay un mandato en esta palabra para ti y para mí, y es que vayamos y proclamemos que el reino de los cielos está cerca, que se ha acercado a nosotros a través de Jesucristo, a través de su redención, a través del perdón, a través de su misericordia. Y también nos da un mandato de que podemos en el nombre de Jesús resucitar no solamente a los muertos de la tumba, sino también resucitar a aquellos que aún estando vivos están como si estuvieran en un sepulcro, muertos, sin esperanza, sumido en el alcohol, en las drogas, sumido en el odio, en la mentira, en la maldad. Y al escuchar la proclamación de que el reino de los cielos se acerca a ellos en medio de esa situación y que Jesucristo puede perdonar sus pecados, puedan ser levantados de ese lugar. Dice la palabra que echemos demonios, que oremos por aquellos que están atados por cadenas invisibles de la oscuridad del enemigo de nuestra alma, y que demos en gratis lo que gratis hemos recibido. Por eso es tan importante en esta mañana que aquí desde este lugar, sin esperar remuneración monetaria, sin un pago, podamos proclamar y decir a otros y llevar gratuitamente a otros el reino de los cielos. Yo siempre pienso que los ministerios en los que a veces abunda el dinero y abunda y empieza a abundar, aunque hayan empezado con un sentir en Dios, a veces terminan corrompiéndose, a veces terminan solamente en la parte monetaria y se olvidan de la parte espiritual. Señor, ayúdanos a mantenernos de acuerdo a lo que tú quieres. Provéenos el pan de cada día. Y nosotros en este ministerio hemos visto la mano poderosa de Dios obrando. Bendito sea Dios, dándonos el pan de cada día para poder llevar el reino de los cielos y la proclamación de la palabra a los demás. Y aquí nos dice la palabra, nos aconseja el por qué debemos ir y no llevar tantas cosas, porque el que trabaja para el reino de los cielos recibe su recompensa en Dios. Esperemos y confiemos en que Él nos ha de suplir. Y lo importante también que dice así, que cuando entremos a un pueblo, pues averigüemos quién es de confianza, quién recibe lo de Dios, y que nos mantengamos en ese lugar hasta que nos vayamos. Y una cosa muy importante que debemos hacer al entrar a un hogar es llevar la paz de Cristo. Y si los que están en ese hogar quieren esa paz, se quedará allí. Pero si no la quieren, retornará a quien ha dicho paz a ustedes en este hogar. ¡Qué hermoso es el Señor! ¿Te atreverías a la primera persona que tú visites después de escuchar esta palabra? Cuando entres, en decirle paz en este hogar. Traigo la paz en mi corazón y deseo que esa paz de Cristo también abunde en el corazón. ¿Que no te atreves? ¿Cómo que no? Dile al Señor: Señor, en este día, permíteme, si así es tu voluntad, que al primer hogar que tú me permitas visitar en esta semana, yo pueda decir estas palabras al entrar a ese lugar. Y que la paz tuya reine en ese matrimonio, en esa familia, en ese hogar donde hay oscuridad, desavenencias, donde hay tantas cosas que desagradan a Dios. Pero tú y yo podemos proclamar la paz de Jesucristo en ese lugar. Amén y amén. Vamos a otra pausa musical y regresamos con más con tu programa. Dilo así. No tengas miedo. Tu programa favorito, Despertar en Cristo. Amén.
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0: Aquí estamos, listos y preparados para dar comienzo con otro día más que nos regaló Papá Dios. Otro día más para, mire, hacerlo otra vez. Si ayer no le gustó, lo bueno es que lo vamos a hacer otra vez hoy. Eso es lo bueno. Good morning, hoy es viernes 24 de julio. ¿Qué tal? Buenos días, Filadelfia, Camden, Cherry Hill, Pensoke, Delaware, Palmyra. Toda la gente que se conecta con nosotros a través de la calle 99.9 FM. ¿Qué tal? Buenos días. Nuestra gente del Valle Lehigh, Allentown, Bethlehem, Eastern, Whitehall, Drexeltown, Macon, Gimeos, Kutztown, Quakertown, Wingap, Los Poconos. Y toda la gente que se conecta con nosotros tempranito en la mañana a través de Mega 101.7 FM. ¿Qué tal? Buenos días a nuestra gente de Redding, West Redding, Wyoming, Sinkie Spring, Lebanon. Y toda la gente que se conecta con nosotros tempranito en la mañana en Mega 92.9 FM. ¿Qué tal? Buenos días a nuestros cibernautas, los que se conectan tempranito en la mañana a través de nuestra aplicación. 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Los que nos ven en la televisión, claro que sí, estamos en Roku TV 24/7 a nivel nacional. Si tienes un televisor Roku, busca en el search, busca Megavisión. ¿Qué tal? Buenos días, Marieli Blanco.
1: Buenos días, Corillo.
0: Buenos días, Corillo.
1: Señores, yo feliz siempre y contenta de estar con ustedes. Y más que es viernes, todo vamos a disfrutar. Si usted no disfrutó la semana, hoy es el día.
0: There you go. ¿Qué tal? Buenos días, nuestro productor Giancarlo, the producer.
1: Ya van a quedar enganchados ustedes como dos gorilas.
0: Suéltame, claro. Gorila.
2: No.
0: Que me suelte, gorila.
1: No.
0: ¿Cuál es esa canción? Ay, rica arena, rica arena. Buenos días, Giancarlo de Producer. ¿Cómo estás el día de hoy?
2: Estamos bien, feliz, contento y ver ese sol radiante que está saliendo. Qué rico.
0: Este fin de semana va a estar sabroso. Vamos a comenzar.

0: Le vamos a estar dando el reporte del tiempo, pero desde ahora le digo que este fin de semana va a estar sabroso. Señores, tengo que empezar el programa con algo y atención. Espérate. Tengo que decirles algo. El lunes, atención, el lunes. Uh-huh. El lunes. El lunes. Les tengo que decir algo.
1: Que el lunes,
0: el lunes, sí, el lunes. No puedo decirlo hoy.
1: No puedo decirlo hoy,
0: el lunes. Es algo grande. Bueno, por lo menos es grande para nosotros.
2: Para que sepa.
0: Es algo grande para nosotros.
1: Ya me pica la lengua.
2: Viene un bombazo.
0: Bueno, los que llevan escuchando este programa unos 5 años, los que llevan ya tiempo escuchando, los que han sido parte de este programa, van a saber, van a entender. Los que no, les vamos a explicar. Pero viene algo grande, algo que nosotros hemos estado haciendo durante, tratando de hacer durante mucho tiempo, y no se nos había dado, pero se nos dio. Emma, yo estoy seguro que hay gente que lleva escuchando este programa mucho tiempo y a lo mejor hasta se le olvidó. Cuando yo se lo diga, van a decir: ¡no! ¡De verdad!
1: Ya verán.
0: Pero no puedo decirle todavía. Tengo que esperar obligado, tengo que esperar hasta el lunes. Pero quiero dejárselo saber para que todo el mundo esté pendiente. Y todo el fin de semana en las redes sociales se lo voy a estar acordando. El lunes, vengo con algo. Va a ser un antes y un después para este programa de radio. Un antes y un después. Va a ser una prueba de que el que persevera, triunfa. Yes. Aquí me están preguntando que si es Dorney Park. No, estamos hablando de hacer un milagro. No es Dorney Park. Para eso necesitamos un milagro.
2: Qué bueno
0: que ustedes todavía siguen con la esperanza de que Dorney Park nos va a llamar. Qué bueno. Dorney Park.
2: Recuerda bien que te dijo ahorita eso.
0: Oye, esta gente cree en los milagros, son creyentes ellos. No tiene que ver con Dorney Park, pero es una iniciativa, una idea que surgió en este programa, una idea que nosotros fuimos los que dijimos: queremos hacer esto, vamos a hacer esto, y no se dio, y pues nosotros behind the scenes seguimos, y el que persevera triunfa.
2: ¿Ahora con el 2021
0: o 2020? Sí, yo creo que como en el 2020 por ahí 2020. Fue, yo creo que fue como en el 2020 por ahí. Uh-huh. Así que el lunes, 6 de la mañana, el circo de la mañana hace historia. No se lo pueden perder. A las 6:07 centro.
2: Por esta estación.
0: Por Wellevisión. No, tampoco tiene que ver con Bad Bunny. Por favor, señores, really Bad Bunny. Come on. Di que Bad Bunny, muchacho. Ahora, el lunes a las 6 de la mañana, ¿ok? La industria le dicen un tease. Esa es la promoción para que ustedes regresen el lunes, porque como yo sabemos que le encanta el chisme a ustedes.
1: Sí, yo no soporto lo chismoso como tú. Te voy a decir algo.
0: Ah, Dios, pero imagínate.
1: Mañana te dice.
0: No, el lunes, para dejarte todo el fin de semana ahí.
1: O esta gente que trabaja te dice, ver, tengo algo, óyeme, fuerte, que decir, ya voy a entrar a trabajar.
0: Te dice, te lo digo a las 5 cuando salga.
1: En el otro break.
0: Y que espera lunch break.
1: Así está tú, le digo el lunes.
0: Ay, señores. So there you go. El lunes, y durante todo el fin de semana voy a estar jodiendo en las redes sociales para ponerlos más ahí, tú sabes. Voy a estar poniendo un post cada 20 minutos. El lunes. Mire que bien. La gente. Aquí hay gente que parece que escucha el show hace mucho tiempo.
2: No, claro.
0: Alguien me está preguntando que si son los viajes directos a Puerto Rico.
1: Wow.
0: No, todavía no. Tampoco todavía son los viajes directos a Puerto Rico.
2: Ese es otro milagro.
0: Ese es otro.
1: Conchalí, ¿dónde hay que volar a mi país de Puerto Rico?
0: Mari, lo que pasa es que tú pues todavía eres nueva en el programa.
1: Nosotros sí, tenemos... pero yo escucho un pedacito porque sí. Yo tengo un oído aquí y el otro...
0: Exacto. Nosotros también llevamos ya como 5 o 6 años sí. Con una iniciativa de tratar

0: De que se lleven a cabo vuelos directos desde Allentown hasta Puerto Rico. Nos hemos reunido con el aeropuerto, hemos enviado cartas. Eso todavía está ahí. Tranquilo todo el mundo, que esa pelea todavía la estamos dando.
1: Todavía está peleando. Pero guerra
0: no,
1: sigue.
0: No, exacto, la guerra sigue. La guerra sigue y tarde o temprano, en algún momento nosotros vamos a lograr contener vuelos directos a Puerto Rico desde Allentown. Pero no, tampoco son los vuelos directos a Puerto Rico desde Allentown. Eso sería un palo, tener vuelos directos a Puerto Rico desde Allentown. Esa pelea todavía la tenemos.
1: Si fuera
0: esa pelea todavía la tenemos. Todavía no. De esa no me rindo. Pero tampoco es eso. Tampoco.
1: Bueno, que tú le dices a la gente y la gente se pone nerviosa y se desespera.
0: Por eso, el lunes. 6 de la mañana, el lunes. All right, señores. Hoy es viernes. Y si es viernes en este show, ¡se ve! ¡Vamos a abrir la barrita del circo de la mañana!
2: ¿Nosotros somos médicos?
3: ¡No!
2: ¿Nosotros somos profesores?
3: ¡No!
2: ¿Nosotros somos jornalistas?
3: ¡No!
2: Entonces, ¿qué es lo que nosotros somos?
1: ¡Bebedores!
4: Nosotros somos bebedores.

0: Ok. Bueno. Por si usted no lo sabe, ya toda una tradición en este programa también.
1: Una tradición.
0: Todos los viernes abrimos las botellas. Todos los viernes nos damos un trago. De hecho, el lunes, cuando yo dé la noticia, vamos a beber otra vez.
2: Mira.
0: Ay, eso le se lo voy a decir desde ahora. El lunes vamos a beber.
1: Eso pero, le encanta a okay, Mariel.
2: Pero hey, no te acepto trago con azúcar el lunes.
0: Oye,
2: tiene que ser un trago
0: oye, pues,
2: directo.
0: Perdón, Giancarlo, tú y yo vamos a beber.
1: Beberemos.
0: Claro tú y yo vamos
1: sí
0: a beber.
2: No,
0: beberemos.
2: Yo bebo.
0: Giancarlo y yo somos bebedores. Somos bebedores. No, pero cuando dé el anuncio el lunes vamos a tener que beber, okay.
1: Para que sepa.
0: So, esto fue una receta que nos enviaron a través del Facebook. Yo no sé, yo estoy un poquito medio. Pero hey, usted nos manda las ideas y nosotros las probamos. Muchas de ellas yo he pensado que son malísimas y después me encantan. So, sí. Esta fue la recomendación. So, nos dijeron que tomáramos. Estos son dos ingredientes nada más, eso es facilito, por eso fue que la cogí, porque es rápido y fácil.
1: Tiene esa cara de Mariel y mira.
0: Vamos a mezclar Starbucks Frappuccino Mocha.
2: Frappuccino.
0: Ok, so esto es Starbucks Frappuccino Mocha, frío, con nuestra vodka favorita, que es la Whipped Cream Vodka. So esto es vodka con el
2: suena interesante
0: con el café frío mocha de Starbucks, que de hecho lo venden en guagua. Yo lo compré en guagua esta mañana.
1: Wow.
0: Eso vamos a probar esto.
2: Vamos a ver qué las que
0: vamos
2: hay
0: a probar esto. Imagínate.
2: Suena interesante porque yeah uno es
0: so, para los que les gusta el café frío, para los que les gusta eso, a mí no me gusta eso, por eso estoy como que medio.
2: A mí sí me gusta, you know, el café frío.
0: Bueno, pues ahí está, esto es para ti entonces. So, vamos
2: no me echa mucho a mí tampoco. No. Ahorita dicen que fue Mariel y la que dijo.
0: Vamos a meterle aquí 2 onzas.
1: Echarle 3 por si acaso.
2: Tú te vas a beber un vaso, ¿verdad?
0: Vamos a echarle 3. Exacto. Tú no te lo vas a beber todo, esto es para dividirlo.
1: Exactamente,
0: así que
1: Mariel, tranquila.
2: Esa que le echaste, se la echas, busca un vaso.
0: Eso, entonces, son 3 onzas, la vamos a poner 3 onzas de Whipped Cream Vodka, Miracle Vodka. Whipped Cream Vodka no pisa el programa, pero llevamos ya como 6 años usándola.
1: Sí, claro.
0: Eventualmente vamos a el mensaje les va a llegar a ellos.
1: En algún momento ellos nos van a llamar a nosotros.
0: En algún momento nos van a
1: sí, nos van a tener un mensaje.
0: Whipped cream vodka, okay. Que riquísima, a nosotros nos gusta. Y entonces vamos a echarle Starbucks Frappuccino.
2: Eso sí es válido por la mañana, tú sabes, el cafecito.
0: Frappuccino. Esto lo vamos a echar a la medida. So, vamos a mezclarlo ahí.
1: Al ojo por ciento.
0: Al ojo por ciento. Medio pote.
1: Al ojo por ciento.
0: Al ojo por ciento, medio pote. Son 3 onzas de whipped cream vodka y medio pote del frappuccino.
2: Ahí no hay medio, debiste echarle otro chin.
0: Otro chin
2: también. Sí, hay mucho alcohol ahí.
1: Oh, claro. Ahí
0: está, un chin. Un chin, tú y un chin.
1: Ahí la consola.
0: Ok, páseme la tapa para poder mezclar esto. Por favor, muchas gracias. So, ya saben, 2-3 onzas de whipped cream vodka. Y entonces le echa el gusto, medio potecito, le echamos nosotros de lo que es Frappuccino Mocha. Viene de vainilla, viene de diferentes sabores.
1: Sí, claro.
0: Esta mezcla la recomendaron con mocha. Okay, yo creo que yo nunca en mi vida he tomado un mocha. So, esta es la primera vez que voy a tomar mocha.
2: Un poquito más fuerte.
0: En cuanto a la cafeína. All right, well, pues yo no conozco de café. So, there we go. Y señores, por supuesto, el sonido oficial que comienza el fin de semana en el circo de la mañana. Here we go. 1, 2, 3. Let's go, vamos. Here we go. Ahí está, menelo bien para que se enfríe. Ahí está. Vamos a probar esto entonces. A ver, dame acá los vasitos. Vamos a probar.
1: Los vasitos de la B.
0: Los vasitos con la insignia oficial de Víctor Martínez.
1: Sí, claro.
0: Gracias a mi Velvet Café que nos regaló estos vasitos con la V de Victoria. De V de Víctor. Eso, ahí está. Vamos a probar esto. All right, vamos a probar esto. Ahí, vamos a ver. Ok, there you go.
1: Ahí está.
2: Se le llama Carlos.
0: No, esto es para ti, para mí, ya.
2: Siempre me dan a mí el que tiene más.
0: No, mira, que tiene más, lo eché igual. Es que esta mujer, diablo.
1: Me
0: dio, uno al lado del otro, me dio. Y todavía ella dice que le eché más.
1: Es que ella no siempre importa, se queda buscando más.
0: Y again, debería echarte más, que por la borrachona que eres tú, así.
2: Oye,
0: que,
2: la cafetera.
1: Literal. Oh, cafetera ahora.
0: Cafetera. Right. So, vamos, huele.
2: Huele a café.
0: Sí, huele a café, obviamente, huele a café.
2: Pero ya Giancarlo lo está bebiendo.
0: Ok, bueno, vamos entonces.
2: Giancarlo, pero ni brindaste.
0: Vamos a brindar, señoras y señores. Vamos a brindar por los ratings. Gracias a ustedes. Seguimos siendo los número uno. Gracias a ustedes. Seguimos creciendo. Gracias a ustedes. Todavía estamos aquí. Así que gracias. Gracias a los que han hecho de este, lo que va de este año, un éxito rotundo para nosotros, para esta radio, para nuestros eventos. Thank you. De corazón. Muchas gracias. Salud. Ay, vamos a probar el moca este, a ver cómo sabe.
1: Arriba, para abajo, para el centro y para adentro.
0: No sabe malo. Fíjate.
2: Está bueno, pero se le siente.
0: No sabe malo.
1: Qué rico.
0: La mezcla de... Es que el whipped cream vodka todo lo hace mejor.
1: El whipped cream pega con todo.
0: El whipped cream, todo. Es que el whipped cream vodka... Ima, yo creo que si tú le echas ketchup sabe bueno, vamos.
2: Esto fácilmente a un borrachón de verdad por la mañana, sí, tú sabes. No, muchacho. Yo estoy tomando café. Quiero café.
0: Me estoy tomando un moca. ¿Qué tú estás tomando? Moca.
2: Un moca borracho.
0: La primera vez en mi vida que tomo moca. No, pero sabe bueno.
1: Sabe riquísimo el moca. Qué rico sabe.
2: Yo siempre me he preguntado, ustedes ven en la película y en las novelas de que el borracho aprovecha el café y le echa un...
0: Y le echa el...
2: Yo siento que ha de saber así.
0: Pero a mí me gustó. ¿Te gustó a ti? A mí
2: sí,
0: me gustó.
2: Está bueno.
0: A mí me gustó, de verdad que sí.
2: Un cafecito por la mañana.
0: Es que tiene el hint, se siente el café, pero no es... No se apodera el café. Yo creo que como es el whipped cream, la mezcla del whipped cream vodka...
2: Oye, está delicioso, pero la cosa es que tú lo pusiste de verdad fuerte.
0: Marieli, por favor, si yo le eché nada más que 3 onzas de vodka, nada más.
1: Exactamente.
0: 3 onzas de vodka, nada más. Y le eché medio pote del frappé este, del moca este.
1: El frappuccino.
0: Fíjate, yo nunca he probado este iced coffee.
2: Ahorita está Giancarlo dando golpe de cintura.
0: Ya mismo sale Giancarlo por la ventana por ahí. ¡Buenos días, mundo!
1: ¡Mundo!
0: ¡Buenos días, mundo! No, pero de verdad que nunca he tomado este café frío, no, porque no me gusta. No, a mí no me gusta el café punto, pero el café frío.
2: ¿A ti no te gusta el café frío porque no lo has tomado de un lugar que lo preparen bien?
1: Es muy bueno.
0: Pues mira, yo lo he preparado muy bien el día de hoy.
1: Sí.
0: Yo lo he preparado muy bien.
2: Giancarlo se está sirviendo más.
0: Sí, mira, mira. ¡Ey! ¿Qué es eso?
1: Mañana se trabaja.
0: A Giancarlo le gustó porque está echando más y él no hace eso aquí. Eso es nuevo.
2: Giancarlo prueba una cosita y dice de qué.
0: Sí, Giancarlo, pero te estás echando más. Ok, definitivamente. Entonces esto fue un hit, porque si Giancarlo está echando más, es porque esto es un palo.
1: Vamos a repetirlo el lunes.
2: ¿Oye? ¿Oye?
1: Claro, está todo ahí, todo guardo. Y el lunes repetimos, señores.
2: Oye, cómo suena. Con la espumita.
0: Se me acabó. Se me acabó.
2: El mío nada más queda la espuma.
1: ¿Quiere hacer otro? Por una segunda opinión.
0: Vamos a hacer una segunda opinión.
2: La primera no me quedó muy clara. No, pero sí está bueno. Sí. De verdad, mira, para los amantes del café, está como que atenuadito. Al principio lo pruebas y no sabe como que a café, predomina el alcohol, pero entonces al final sabe
0: el
2: café.
0: Te llega.
2: Te queda el sabor del café.
0: 3 onzas de whipped cream vodka. La tengo aquí, Pinnacle whipped cream vodka, 3 onzas. Le echa entonces medio pote del frappuccino mocha de Starbucks. Lo menea bien. Y ahí está, señoras y señores, el traguito del día de hoy en el Circo de la Mañana. Éxito rotundo, de verdad que sí. There you go, ahí está. So,
1: aprobado.
0: Aprobado por Giancarlo, the producer.
1: ¡Voten, honorable, voten!
0: Aprobado. Aprobado y certificado por el producer.
1: Yes, sir.
0: Porque él lo produce y él lo consume. Ahí está, señores. Certificado.
3: Una pregunta, ¿nosotros somos médicos?
0: ¡No!
3: ¿Nosotros somos profesores?
0: ¡No!
3: ¿Nosotros somos bioanalistas?
0: ¡No! ¿Y qué es lo que somos?
3: ¿Qué es lo que nosotros somos?
0: ¡Bebedor!

0: somos bebedores. Son las 6:30 minutos, vamos al brequecito ahora, porque.
1: Ya, si te sanaste, ¿verdad?
0: Oye, Giancarlo. Era, no vacile, con el hielito, no vacile.
1: Giancarlo está contento, se puso.
0: Giancarlo está contento.
1: Ah, está contento, ya le pegó el alcohol.
0: Mire, vamos al brequecito, vamos al pipi break, son las 6:30 de la mañana y a las 6:30 aquí nos cogemos el descansito, nos cogemos el brequecito. Así que vamos a hacer algo, vamos a cogernos el pipi break, vamos a recoger el reguero que tenemos aquí, vamos al baño, usted prepara el cafecito suyo, échenle whipped cream vodka el día de hoy. Caliente los huevitos, prepara los panqueques, haga el sandwichito, tueste el pan y nosotros regresamos en 5 minutitos. Venimos con un poquito de noticias, venimos con los deportes, venimos con los rubios también lloran. Este es el programa de hoy viernes, así que no se mueva nadie. Good morning, everybody. Yo, yo, yo.

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0: señores, aquí estamos de regreso. Son las 6:43 minutos. Un poquito de noticias, un poquito de noticias. Sí, porque hay que dar un poquito de noticias, aunque sean dos, hay que dar. Porque después nos dicen, ay, la gente no le importa las noticias ni lo que está pasando. Bueno, vamos a dar un poquito de noticias rapidito del barrio.
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0: Ay, vamos a ver rapidito qué ha pasado en el pueblo en las últimas 24 horas. Vamos a ver. Una persona muerta y 5 heridos. Esto era un accidente vehicular en la Columbus Boulevard en el sur de Filadelfia. El accidente ocurrió a eso de la 1 de la madrugada en Christopher Columbus Boulevard, antes conocida como Delaware Avenue. Bueno, pues dicen que rescatistas y equipos de emergencia llegaron y encontraron a una sedán prácticamente destruida, con varias personas dentro, luego de un accidente. Dicen que los rescatistas lograron sacar a todo el mundo de los vehículos, incluso personas atrapadas dentro del vehículo. Desafortunadamente, una persona murió, 5, como dijimos, quedaron heridas, 2 mujeres de 18 años, quienes también estaban en el vehículo. Déjame ver, dice por acá, 2 18-year-old females were also in the vehicle. Ok, so habían 2 muchachas de 18 años, una fue pronunciada muerta en el hospital. Dice que había otra muchacha que está en sus 20 años, que también está en el hospital en condición crítica. Había un joven de 17 años que fue transportado al hospital de niños, y ahora las autoridades están investigando a ver qué fue exactamente lo que sucedió, cómo fue que terminaron esta gente perdiendo el control del vehículo y chocando. Pero una persona muerta y 5 heridos en este terrible accidente en Filadelfia. Vamos a ver qué otras noticias tenemos por acá, qué tenemos del área del Valle Lehigh, qué tenemos de Allentown, qué tenemos de otras partes. ¿Qué tiene usted por ahí? Cuénteme.
2: Mira, un joven de 17 años acusado de matar a tiros a un vecino en el municipio de Whitehall ya enfrentó, ¿verdad que sí?, a los jueces, y ahí están por darle condena. El señor que el asesino tenía 71 años. Miren, las edades son el mismo número, pero volteado, ¿verdad que sí? Wow. 17 y 71. Aún no se saben las causas de por qué él fue, se presentó en la puerta del señor de 71 y simplemente le disparó.
0: Oh, wow, así llegó y le disparó.
2: Todavía no se saben las causas, pues en esos están en las investigaciones, y pues el chico ya se presentó y enfrenta varios años de cárcel, teniendo 17.
0: Ay, Dios mío, esta juventud hoy en día. Mire, ¿se acuerdan que ayer estábamos hablando del accidente en Allentown?
2: Sí.
0: Aquí hablamos que un tipo estaba manejando a alta velocidad, chocó con un carro y después se fue a correr y la policía se le fue atrás y lo agarraron. Uh-huh. Bueno, pues tiene problemas bien grandes ahora mismo.
2: Sí.
0: Porque una de las personas que estaba en el vehículo que él chocó se murió.
2: Sí.
0: Mujer de 44 años murió en accidente vehicular de Allentown. Eso significa que este ahora podrá enfrentar cargos de homicidio vehicular. Incluso también ahora enfrenta cargos criminales, porque ya sabemos por qué se fue a Huyilanga.
2: ¿Por qué?
0: Ah, porque tenía una pistola.
2: Ah.
0: Una pistola ilegal. So, ahora
2: tiene que enfrentar la pistola.
3: Está cogido por todos lados.
0: Sí, por todos lados.
2: La pistola ilegal y la muerte de la chica.
0: So, ahí está, señores. Candy Jo Heller, de 44 años, de Sledington, fue pronunciada muerta el día de ayer, el miércoles a las 10 de la noche, según el médico forense. El accidente ocurrió a la 1 de la tarde el pasado miércoles en la intersección de la 6 y la Cedar Street, aquí en Allentown. Nosotros lo mencionamos el día de ayer, el accidente, porque también el tipo este se fue a correr. Y entonces la policía le cayó atrás, y hay un montón de videos por las redes sociales del accidente y del momento en que arrestaron al muchacho.
2: Horrible,
0: y todo
2: el accidente
0: esto.
2: Fue horrible.
0: Bueno, pues señores, ahora enfrenta peores cargos criminales. ¿Por qué? Porque ahora va a enfrentar cargos de llegar a los guardias, espérate. Llegar a los guardias, espérate.
2: Carlos, escóndete.
0: Estos efectos especiales que nos otorga la ciudad, ahorita estamos hablando de accidente y sale la sirena por ahí.
2: Efectos especiales.
0: Efectos especiales.
3: Gratola.
0: El accidente ocurrió a eso de la 1:06 de la tarde. Vecinos del área salieron para ayudar. Cuando llegaron los paramédicos, se encontraron con que habían personas atrapadas dentro de uno de los carros. Y nosotros, incluso, cuando estábamos viendo el video ayer, ¿te acuerdas que tú mencionaste de que había un pie saliendo?
2: Sí, dicen que fue esa mujer la que
0: murió.
2: Sí, sí.
0: Bueno, pues ahí está. So, el update que tenemos es que el individuo que fue arrestado, que trató de irse a la fuga, droga. Tenía un arma de fuego ilegal. Se enfrenta cargos por eso. Enfrenta cargos por tratar de fugarse de la escena de un accidente. Y ahora posiblemente va a enfrentar cargos de homicidio vehicular por este accidente. Y estoy seguro que van a determinar que estaba manejando en exceso de velocidad y que estaba manejando
2: definitivamente por el tipo de choque. Y dentro de la ciudad eso era una cosa desmesurada.
0: Mira, para nuestra gente de Camden, New Jersey, atención, Camden, New Jersey, la compañía Campbell's, sí, la compañía Campbell's, que está ahí mismito en Camden, New Jersey, despidió a unos 200 o más de 200 empleados.
2: ¡Ay!
0: Oh, yes. La compañía Campbell's, que tiene su headquarters, esa es la compañía que hace las sopitas en
2: Tienen muchos productos
0: de comida. Bueno, pues ellos llevan muchos años, están ahí en Camden, New Jersey. Bueno, pues señores, despidieron un montón de gente, botaron un montón de gente de aquí y de otro lado también.
3: Wow.
0: Dicen que en total más de 200 personas fueron despedidas de la compañía Campbell's, incluyendo gente aquí en el área de New Jersey, en el área de Camden, New Jersey. Así que despidiendo, señores. Vamos a ver, mira, dos hombres asaltaron a una mujer a punta de pistola. Óyete eso, dos hombres a punta de pistola asaltan a una mujer en Allentown, le roban dinero y le robaron el celular. La policía de Allentown dice que dos hombres asaltaron a una mujer, Jeniel Pérez Matos, de 20 años.
2: ¿Y cómo que la asaltaron? ¿En qué parte? ¿Qué
0: aquí en el mismo.
2: Y que entrégame todo lo que tú
0: tienes. En el downtown, aquí.
2: Como en Dominicana.
0: Yep.
2: No, pero
0: dice por acá, y los que estaban robando no son ni de aquí.
2: Ah, pero por eso lo hicieron.
0: Vinieron aquí de otro lado. Jeniel Pérez Matos, de 20 años, de New Jersey, y Alex Aracena Polanco, de 20 años, de Deer Park, New York. Ahora enfrenta varios cargos criminales. La policía dice que los dos, utilizando máscaras y ropa negra, en el área de la 8 y Maple Street, a eso de las 3:30 de la tarde y a plena luz del día.
2: Pero yo creo que es un relajo.
0: A las 3:30, señores, asaltaron a esta mujer, le robaron un dinero cash que ella tenía, le robaron el celular. Pero los agarraron.
2: Sí, ellos dijeron que vámonos de aquí para un campito de Pensilvania a atracar, que no nos van a agarrar. Y mira,
0: la policía dice que Pérez Matos y Polanco ambos tenían armas de fuego cuando fueron encontrados. Y también cada uno tenía armas de fuego y una de las pistolas había sido reportada robada. Más cargos criminales todavía. Así que, como dije, esto ocurrió en el área de la, déjame ver, en el área de la 8.
2: La gente bruta, porque más caro le salía vender las armas.
0: Sí, muchacho, sí. Lo hubieran sacado más dinero si vendían la pistola, ¿verdad?
3: Sí, sí, claro.
0: Ay, señor. Esto fue la 8 y Maple Street a las 3:30 de la tarde. Uno de 20, los dos de 20, uno de New Jersey y el otro de Nueva York, vinieron para aquí a hacer sus fechorías. Pero los agarraron, así que ahora enfrentan varios cargos criminales.
3: Tan fuerte tu muchacho, 17, sí, 20.
0: No, te digo, la juventud es la que está Dios perdida. Sí. De verdad que sí, estos muchachitos de hoy en día no sé qué están pensando. Mira, vamos a hablar de cosas buenas, como es las temperaturas que vamos a tener para este fin de semana. Yes, otro fin de semana sabroso. Temperaturas hoy van a estar en 85. No tenemos pronóstico de lluvia. Mañana sábado va a estar en 85. No tenemos pronóstico de lluvia. El domingo va a estar en 85.
3: ¡Sabroso!
0: Y no tenemos pronóstico de lluvia. Ok, así que a gozar, disfrutar. Saquen la carne que le sobró del 4 de julio.
3: Prepara la neverita, échale hielo.
2: Come la carne, pero el que se come eso, ahí queda.
0: No, eso tú lo pones en la nevera.
3: Exactamente.
2: Y eso se pasó, ¿no?
0: No, tú dejas la carne adobadita y la metes en la nevera.
2: Sabroso.
0: Marieli, por favor, nosotros acá somos los expertos en carne. Por favor, tú, yo creo que tú ni espagueti sabes hacer. Una pregunta, ¿tú cocinas? Pues yo no creo que tú cocines.
2: Muy bien. Muy bien que cocines.
3: Nosotros no hemos probado el sazón de Marieli todavía. Tenemos esperanza.
2: Pero Mateo sí.
3: De aquí a Navidad, pero Mateo está aquí,
0: dices
3: mi amor.
0: Tú
3: Mateo
0: que lo cocinaste tú. A lo mejor lo cocinó la maíz tuya y tú lo trajiste
2: Mateo. Yo le mandé un video a Mateo cocinando.
3: Exactamente.
0: Ajá. Pero comparte esos videos en el chat de nosotros, porque era más que para Mateo.
2: Ahorita
0: compártelo en el chat de nosotros.
2: Exacto. Porque Mateo es bueno conmigo.
0: No, Mateo es bueno con ella. Oye, okay, oye. ¿Quién le compra desayuno todos los días?
3: Mateo.
0: Mateo, ¿verdad? Mateo le compra desayuno todos los días. Mateo
3: va a mi pelo. comprarle café todos los días.
0: Mateo le compra desayuno ahí a todos los días.
2: ¿Me vas a comprar desayuno hoy?
0: No, carajo, te voy a comprar yo hoy. Vamos a llamar a Mateo. Espérate. Vamos a llamarlo ahora mismo. Lo voy a despertar ahora mismo. Le voy a decir que tú quieres que le compre desayuno. Vamos a llamarlo ahora mismo. Vamos a despertar a Mateo.
3: Exactamente.
0: Pues como él es tan bueno. Vamos a llamarlo,
2: Pobre Mateo.
0: No, porque ya que él, ¿verdad?
2: Mateo asustado. Ya no funciona algo. Ya.
0: El teléfono ni marca, yo creo.
2: Que está marcando, súbelo.
0: Ok. Hello.
4: Dímelo.
0: ¿Estás durmiendo?
4: No.
0: Excelente que estés despierto, porque aquí estamos en el show, estamos en vivo, estamos en la radio. Entonces, Marieli dice que tú eres tan bueno con ella, y como tú eres tan bueno con ella, pues queremos que tú vayas y le compres desayuno a Marieli hoy.
3: Sí, tú que vayas.
4: Dile a Marieli que Uber Eats existe. La aplicación de Uber Eats.
0: Uber Eats. Ella dice que ella te trajo a ti comida de la que ella cocinó.
3: Exactamente.
2: Chismoso eso.
0: Nosotros le decimos que nunca lo hemos probado, que porque no nos trae a nosotros. Ella dice que te trae a ti porque tú eres bueno con ella. O sea, ya que tú eres tan bueno con ella, pues exacto, entonces queremos que tú vayas y compres el desayuno hoy.
3: Sí.
0: Pero como tú dijiste que fuera el Uber Eats, pues nada, eso era todo. Gracias, Marieli, Uber Eats. Muchas gracias. Muchas gracias, Mateo. ¿Viste lo bueno que es Mateo conmigo? ¿Viste lo bueno?
3: Gracias.
0: Él ni titubió. Dile a Marieli que hay Uber Eats.
3: Sí, sí.
0: Ok, there you go.
3: Sí. Gracias, Mateo.
0: Muchas gracias. Sí. Vete a dormir otra vez. Bye.
3: Exacto. Gracias.
2: Malvado.
0: ¿Quién paga el desayuno todos los días?
3: VJ.
0: ¿Y quién lo busca?
3: Yo lo busco.
0: Ahí está. Pero Mateo es tan bueno con ella.
3: Sí, muy bueno.
0: Tan bueno con ella.
3: Una pregunta, ¿quién le prepara los tragos los viernes?
0: Los viernes, ¿quién le prepara el trago?
3: Sí, ¿quién le prepara?
0: Y este que está aquí.
3: Que tanto le gusta y se lo consume todo.
0: Cuando ella quiere ticket para un evento, ¿quién se lo da?
3: VJ.
0: Pero Mateo es tan bueno con ella. Muchacho, bueno. Mateo es un pan de Dios.
3: Sí. ¿Quién la llevó de camping?
0: Emma, por mi madre, vete y compra desayuno y no le traigas nada a ella hoy.
3: Okay.
0: No le traigas. Yo te voy a darle, compra desayuno y no le traigas a ella hoy.
3: Excelente.
0: Y que Mateo se lo traiga.
2: Espero que le dé día.
0: Ok. Vamos, ¿hay deporte?
3: Sí, hay deporte.
0: Okay, vamos a los deportes. Para que cambie la conversación. Ok, rápido, que estamos tarde. Rápido, que estamos tarde. Rápido. Ahí va.

0: cierto que estamos tarde gracias al bochinche de, al chisme de Marieli. Ya que Mateo es tan bueno, hasta estamos tarde el día de hoy.
1: Sí, para que sea.
0: Ok, son rapidito, ¿qué tenemos? Cuéntame.
1: Lamentablemente los Iron Peaks en el día de hoy, en el día de ayer, perdieron, muchachos.
0: Ok, se acabaron los deportes, gracias.
1: Deportes. Los Ready for Infield perdieron también.
0: Nos
1: fuimos.
2: Una combinación.
1: En el día de hoy, en el día de ayer, la pelota de la MLB nos jugaron los equipos que nosotros seguimos.
0: Ah, nos jugaron.
1: No, nos jugaron, muchachos.
0: ¿Aseguro que no jugaron ayer?
1: Bueno, no jugaron en la aplicación.
0: ¿No jugaron o tú no encontraste?
1: No, espérate.
0: ¿Aseguro que no jugaron? Coño, me está raro que ayer no jugó ningún equipo.
1: Yo actualicé aquí. Okay. Y mira para allá, ven.
0: Ok, nadie jugó. No jugó. Bueno, pues Google Producer, según Giancarlo, sí. No jugó nadie.
1: Mira, jugaron los Padres de San Diego, jugaron los Twins, los Guardias, pero no jugaron, tú sabes, los equipos
0: de nosotros. Los equipos de nosotros.
1: Los equipos de nosotros, sí.
0: Aclara.
1: Exacto.
0: Ok. De los equipos que nosotros. Nosotros seguimos, que reportamos, que son de aquí de Pensilvania, Nueva York.
1: Exacto.
0: Ok, eso ninguno de nuestros equipos jugó. Uh-huh. Ok, perfecto.
1: Y en Puerto Rico, hoy se juega baloncesto.
0: ¡Hoy se juega baloncesto, Puerto Rico!
1: ¡Atención! 8:00 p.m.
0: Puerto Rico, Caguas.
1: Los criollos se enfrentan a los vaqueros de Bayamón.
0: El equipo nacional de Puerto Rico, Caguas.
1: ¡Ey, yes!
0: El equipo de todos.
1: El equipo de todos, los criollos.
2: Y los otros escuchándote.
0: El equipo de Caguas juega hoy contra quién, contra Bayamón.
1: Bayamón, atención.
0: María, que es de Bayamón y yo soy de Caguas.
1: Te enfrentan hoy con BJ. Ahí están los deportes en el día de hoy. Corto, sencillo, preciso, conciso.
0: Ahí está.
1: Vámonos,
0: señores. Los deportes, con Giancarlo.

0: rico está el trago, wow.
1: Qué rico está el trago hoy, dice este. Le gustó el traguito de hoy. All right, señores. Ahí está. Los deportes, corto, rápido y preciso. All right. Vamos entonces a la política. Rápido, corto y preciso. Vamos a la política, señores. Vamos a la política. Here we go. Esto está bueno hoy. Esto va a estar bueno. Money, money, money, money.

All right, señoras y señores, otro capítulo, otro episodio de nuestra radio novela. Los

All right, señores, ¿qué tal? ¡Saludos! Qué bueno que están con nosotros, qué bueno que nos acompañan, qué bueno que están aquí otro día más, otro ratito más con nosotros, como lo hacemos todos los días. 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Mire, vamos a empezar con el petróleo, que sobrepasó por segundo día consecutivo los $100 el barril. Yes, por encima de los $100 el barril. Por supuesto, ¿qué significa esto? Que los precios de la gasolina subieron. Esta mañana, yo cogí esta foto, la puse en nuestras redes. Esta mañana, la estación de gasolina cerca de, la que está cerca de aquí, la que yo paso todos los días, que es el guagua que está por la Lee High Street, así estaba, así amaneció la gasolina esta mañana, 4.39. Casi 4.40 la gasolina en el guagua de la Lee High Street acá en Pensilvania, en Allentown. Y así mismito se están reportando el aumento de la gasolina, el petróleo, en los Estados Unidos. A nivel nacional ya también sobrepasamos los $4. Y en nuestra región, en nuestra área, ya está picando para los $4.40. ¿Y todo esto gracias a qué? Todo esto gracias a que la guerra en Irán continúa. Le tenemos noticia de última hora también. El primer ministro de Irak vino a Washington, D.C. El primer ministro de Irak visitó la Casa Blanca y Donald Trump lo mandó de regreso con una propuesta para Irán. Mira, ya que tú vas para allá y ellos son vecinos tuyos, déjale saber que yo quiero negociar con ellos. Déjale saber que yo, ¿verdad?, quiero hablar con ellos. So, el primer ministro de Irak se fue de la Casa Blanca, se fue de Washington con una propuesta de Donald Trump para llegar a un acuerdo de paz. Y señoras y señores, ¿qué pasó? Irán le negó la oferta a Donald Trump. Irán dice que ellos no quieren negociar nada, que ellos están dispuestos a seguir bombeando, tirando bombitas. Yep. Irán rechazó una propuesta de alto al fuego del presidente Donald Trump transmitida por el primer ministro de Irak. Esto según lo informa el New York Times. Esto es para que ustedes vean. Y Donald Trump todavía nos dice que Irán está desesperado por hacer un acuerdo. Miren, esto es lo que yo le he dicho a ustedes un montón de veces. Donald Trump, no, muchachos, esa gente está desesperada, los tenemos arrodillados. Esa gente está loca, desesperada por llegar a un acuerdo. Esa gente están ya fundidos, están ya, muchachos, le hemos tirado tantas bombas que están desesperados. Bueno, pues si están tan desesperados, porque tú los tienes aniquilados, tú los tienes ahí bombardeados, tú los tienes destruidos, ¿cómo es que tú les envías una oferta de paz, un alto al fuego con su vecino, con el primer ministro de Irak? Y ellos dicen que no. Irán se da el lujo de decir que no. ¿Por qué? ¿Por qué Irán se da el lujo? Señores, ya llevamos 13 días, creo que son, bombardeando todos los días a Irán. Todos los días. Todos los días. Señores, hemos bombardeado tanto a Irán. Espérate. Última hora. Señores, nosotros hemos bombardeado tanto a Irán que ahora hay un reporte que hay preocupación en el Pentágono
de que a nuestro país, a los Estados Unidos, se nos están acabando las bombas y que no podemos crear bombas nuevas con suficiente rapidez, ¿ok? Estamos tirando tantas bombas a Irán que hay preocupación en el Pentágono. Aquí está el reporte de CBS News. Estados Unidos está consumiendo rápidamente algunos de sus interceptores de defensa aérea y armas de precisión más avanzadas en Medio Oriente. La situación está provocando tensión dentro de la administración y aumentando la preocupación sobre si el país tendría suficientes recursos militares para responder a un posible conflicto en el Indo-Pacífico. Hay preocupación en este gobierno de que estamos gastando tantas bombas en Irán que si China decide invadir a Taiwán, no vamos a tener suficientes bombas para defender a Taiwán. Que si Rusia decide extender su guerra por encima de Ucrania y atacar a Polonia o a otro de estos países, los Estados Unidos no va a tener suficiente. ¿Usted sabe lo que es eso? Que la potencia más grande del mundo no tenga suficientes misiles ni la capacidad de construir, de hacer nuevos misiles. Ustedes, señores, esto sí que es algo de otro mundo. Voy a leer la noticia otra vez, porque esto es CBS News. Estados Unidos está consumiendo rápidamente sus interceptores de defensa aérea y armas de precisión más avanzadas. La situación está preocupando y está creando tensión dentro de la administración. Porque hay gente dentro del gobierno que le está diciendo a Trump, ¡hey, cógelo suave! Porque si se forma otro revolú, vamos a estar en una situación bien difícil. Miren lo que ha hecho este presidente, que ha puesto a este país, supuestamente la potencia más grande del mundo, en una situación donde alguno de nuestros enemigos pudiera aprovechar el momento, atacar a otro país o atacarnos a nosotros mismos, porque nosotros no tendríamos suficientes misiles y suficientes. No, y no tenemos suficiente ni podemos crear nuevos misiles con la rapidez necesaria. Eso es lo que está reportando CBS News. ¿Qué les he estado diciendo yo a ustedes? Que esto es una guerra psicológica y económica lo que tiene Irán. Irán lo que está haciendo es estirando el chicle. Dale, sigan tirando bombas, que eso no dura para siempre. Dale, sigan tirando bombas. Dale, tranquilo. Sigue rompiendo piedra, dale. Tumba todos los puentes que tú quieras. Rompe todas las montañas que tú quieras. El presidente que se daba en el pecho que él reconstruyó el ejército de los Estados Unidos. ¿Te acuerdas que él decía que el gobierno, que el ejército, our military was depleted and I rebuilt the military? Y en 146 días ya hay preocupación dentro de tu propia administración de que estamos utilizando demasiado rápido nuestros misiles al nivel de que ya están preocupados de que si seguimos pudiéramos poner en peligro la defensa de Estados Unidos y de nuestros aliados. ¿What? ¿Y qué hace Irán? Se ríe de nosotros.
y le mandamos una propuesta. Mira, vamos a hablar, vamos a dejar de bombardear, vamos a dejar de tirarnos. Y ellos se dan el lujo de decir que no. ¿Mm? Y ahora menos todavía van a decir que no. Ahora a Irán le importa menos todavía negociar con los Estados Unidos, porque ahora tienen a los Houthis que se metieron en la pelea. Dos barcos de Arabia Saudita han sido explotados en el Medio Oriente, en el área de Arabia Saudita. Uh-huh. So ahora, ¿y qué hizo el presidente el día de ayer? El presidente el día de ayer le envió otra amenaza de Trump. Si los Houthis siguen disparando, vamos nosotros a tirarle más bombas a Irán y vamos nosotros también a tirarle bomba a los Houthis. So, la amenaza de Donald Trump aquí el día de hoy es que si los Houthis siguen tirándole bombas a los barcos de Arabia Saudita, Estados Unidos va a expandir militarmente en el Medio Oriente, tirándole bombas a Irán, pero también di que tirándole bombas a los Houthis que están en Yemen. Y todavía el día de hoy no hay un solo país en el mundo que se está ofreciendo a ayudarnos. Nadie ha dicho absolutamente nada. Inglaterra, a Francia, Alemania, España, los mismos países del Medio Oriente. Nadie está mandando aviones, nadie está mandando barcos, nadie está mandando misiles. Nos han dejado solos. Mejor dicho, han dejado solo a Donald Trump. Cuando todos tus aliados, cuando todos tus amigos te dan la espalda, ¿qué significa eso? ¡Que el problema eres tú! Sí. Cuando todos tus amigos que han estado para ti ahí en las buenas y en las malas durante años, cuando todos tus familiares, cuando todo el mundo te da la espalda, ¿qué significa eso? Que el problema eres tú. Se hartaron de ti. Trataron de ayudarte, trataron de aconsejarte, trataron de llevarte a un centro de rehabilitación. So, eso es lo que yo, mis trompitos queridos, yo siempre le hablo a ustedes, a mis trompitos. Estamos solos. Nadie nos está ayudando. Nos han dado la espalda. Todos nuestros aliados nos han dado la espalda. Esta guerra es en el Medio Oriente y ni tan siquiera los países de Medio Oriente nos están ayudando. Qatar, Bahrein, Arabia Saudita, todos esos países tienen aviones de guerra. De hecho, Arabia Saudita nos compra a nosotros los aviones de guerra. ¿Por qué no hay aviones de Arabia Saudita bombardeando a Irán? ¿Por qué no hay aviones militares y bombas? Ellos están ahí, ellos viven allí cerca. ¿Por qué Qatar no se defiende y le zumba bombas a Irán? ¿Por qué Bahrein? ¿Por qué no Kuwait? ¿Por qué ninguno de estos países árabes que, by the way, tienen petróleo, tienen todo el dinero del mundo, son extremadamente ricos? Ustedes todos han visto a Dubái, ¿verdad? Que en Dubái cuando llueve lo que llueve es oro. En Dubái, que la policía de Dubái tiene Lamborghinis y Ferraris. Las patrullas de policía en Dubái son Lamborghinis y Ferraris. ¿Por qué el gobierno de Dubái no le está tirando bombas a Irán? ¿Están al cruzar la calle? Y, by the way, Irán le está tirando bombas a ellos. Jordania. Y by the way.

Nos han dado la espalda. Y by the way, la OTAN o NATO tiene una regla, la regla número 5, que dice: an attack on one is attack on all. Bueno, pues a nosotros nos están atacando nuestras bases militares. Eso es un ataque a nosotros. Irán está explotando nuestras bases militares. ¿Por qué la OTAN no dice an attack on one is an attack on all? Un ataque a uno es un ataque a todos. ¿Por qué la OTAN no nos está ayudando? Nos están atacando nuestras bases militares, están matando a nuestros soldados, ya se han muerto 18. Nadie nos está ayudando. ¿Y ahora nos dicen qué? Que hay preocupación porque estamos gastando demasiadas bombas. Y esto pone en peligro la seguridad del país. El barril de petróleo, el petróleo a $100. La gasolina ya está pichando otra vez para los $5 el galón. Irán no se echa para atrás y ahora se buscó a sus amigos, a sus panas, a los hutis. Y ahora esto se complicó. ¿Y qué hace nuestro presidente? ¿Qué hace nuestro presidente para ayudarnos? ¿Qué hace nuestro presidente para tratar de aliviar el azote económico que estamos teniendo nosotros? ¿Qué medida, qué legislación, qué orden ejecutiva está firmando el presidente para ayudar a nosotros, al pueblo, a los ciudadanos? Porque la gasolina está cara, la renta está cara, la comida está cara, la luz está cara, el gas está caro, todo está caro, la inflación está alta, el desempleo está alto. ¿Qué está haciendo nuestro presidente para ayudarnos a nosotros? Es más, ¿qué está haciendo nuestro presidente para convencer a otros países de que se unan a nosotros, de que nos apoyen? ¿Qué está haciendo nuestro presidente? Déjame buscar. ¿Qué está haciendo el presidente? ¡Oh! El presidente el día de ayer anunció que le va a meter aranceles a 60 países. ¡Oh! ¡Wow! ¡Bravo! ¡Bravo! ¡Yes! ¡That's exactly what we need! ¡Yes! ¡Exactamente lo que necesitamos! ¡Yes! ¡Claro que sí! ¿Cómo podemos convencer a nuestros aliados de que nos ayuden? Metiéndole aranceles. ¿Cómo podemos ayudar a esta economía? Metiendo aranceles. Señores, miren. Yo no podía creer esto. Yo de verdad no podía creer esto. Yo dije, no, esto no puede ser posible. No. Esto no puede ser verdad. La administración del presidente Donald Trump se prepara para imponer amplios aranceles a 60 países, incluyendo la Unión Europea. Según un aviso publicado el jueves por la Oficina de Representante Comercial de Estados Unidos, Jamison Greer. ¿Ustedes creen que metiéndole aranceles a nuestros aliados, a Canadá, a la Unión Europea, a Latinoamérica, va a ayudar la economía? ¿Va a bajar los precios? No, en serio, estoy haciendo mis trompitos queridos. Yo sé que esto es difícil para ustedes. Yo sé que ustedes están dolidos porque es que yo todos los días les meto con el bate. Yo sé que ustedes están en el piso adolorido y Víctor Martínez viene todos los días con el bate y esto es toma. Pero una pregunta. ¿Ustedes de verdad creen que la economía va a mejorar con el presidente metiéndole aranceles a 60 países?

0: ¿Ustedes de verdad creen que nuestros aliados van a venir a ayudarnos en este revolú que nos ha metido el presidente en Irán, en el Medio Oriente, con Trump metiéndole aranceles? ¿De verdad ustedes creen eso? 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Señores, esto es lo que hizo el presidente de los Estados Unidos el día de ayer. Anunciar que le va a meter aranceles a 60 países que incluyen la Unión Europea. Lo que comenzó el aumento de la inflación el año pasado fueron los aranceles, los tariffs. La razón por la cual todo empezó a subir de precio antes de Irán. Irán, olvídate de Irán. Lo que empezó a fastidiar la economía, lo que empezó a mandar a los agricultores a la bancarrota, porque literalmente se les empezó a pudrir las frutas y los vegetales, porque otros países, ¿se acuerdan? El soybean, China dejó de comprar soybeans, Canadá dejó de comprarnos la carne, y los agricultores a nivel récord se están declarando en bancarrota. Todo esto lo comenzó, ¿qué? Los aranceles. Después vino la guerra en Irán y arremató y acabó de fastidiar todo esto. So, ¿cuál es la solución para del presidente de los Estados Unidos? Añadirle más aranceles. Agravar aún más lo que empezó el problema económico del país hace un año. Y uno se rasca la cabeza y dice, espérate, wait, what? What? El barco se está hundiendo y tú, ¿qué haces? Le abres otro roto. Wait, what? What? El barco se está hundiendo y para que el agua se salga, tú le añades otro roto, para que entre por un roto y salga por el otro. What? So, yo de verdad no entiendo. No entiendo la razón, no entiendo el sentido común de que, ok, ¿cómo vamos a amortiguar el azote? ¿Cómo vamos a tratar de arreglar esto? ¿Cuál es la solución? ¡Ojo! Vamos a añadir más aranceles. Así es que vamos a solucionar el problema. Y algún otro estúpido dijo, ¡oh, yeah! ¡Eso es una excelente idea! ¡Yeah! ¡Oh, yeah! Great idea, Mr. President. Great idea. Great. Para que así los consumidores del país paguen más caro, para que todo aumente de precio y la inflación aumente. Esa es la solución. Ah, there you go. Y miren, mis trompitos, no soy yo solamente el que está diciendo esto. No soy yo el demócrata comprado, vendido, el socialista, el comunista. No, no, no, no. No, no. Vamos a prender la televisión, vamos. Vamos a prender la televisión. ¿Qué canal yo puedo poner por aquí? Oh, vamos a poner Fox News. ¿Qué están diciendo en Fox News? Vamos a prender a Fox News a ver qué están diciendo en Fox News el día de hoy.
1: Right now, you, the leadership in both houses are bungling everything, sir.
0: Oh, wait, what? Espérate, eso es Fox News. Wait, what? Mira, es Fox News. Fox News diciéndole a un senador republicano que ahora mismo los republicanos en la Cámara y en el Senado lo que están es fastidiando todo. ¡Wow! ¡Fox News! No, espérate. Esto está bueno. Let's keep watching. Espérate.
1: Right now, you, the leadership, and both houses are bungling everything, sir. I say that with all due respect, and we are personal friends. It's not but
0: you're... Oh, gracias a Dios que son amigos. Gracias a Dios que son amigos. Usted y yo somos amigos, pero ustedes están jodiendo todo esto. By the way, ese que ustedes ven ahí hablando, ese trabajo, ese era el asesor económico de Trump en la primera administración. Trabajó por años en la bolsa de valores y Fox News lo contrató. Lleva años trabajando en Fox News como con un programa de televisión en Fox Business que tiene que ver con la economía. So, este que está hablando aquí no es cualquier rajatabla de por ahí, no. Este es el que fue asesor económico de Trump, que trabajó por años en la bolsa de valores, un tipo que es millonario, que tiene su propio show de televisión en Fox Business. Hablando de la economía, diciéndole al senador republicano que los senadores republicanos y los congresistas republicanos lo que están es... La economía. Pero vamos a seguir escuchando. Trompito, denle volumen. Trompito, denle volumen. Que ahora es que se pone bueno esto. Espérate.
1: Bungling everything. Nothing is getting done. Your messaging is non-existent. You've lost your swag, your swagger, your riz, or whatever the young people say. No one knows what the heck you're doing, sir.
0: Nadie sabe qué diablo están haciendo ustedes. Nadie sabe lo que están haciendo ustedes. No, y miren la respuesta que da el senador, ¿ok? Atención, él les está diciendo, ustedes han jodido esto. Ustedes no han hecho nada. Ustedes lo que han hecho es empeorar la situación. Y miren lo que contesta el senador. Mire cómo el senador trata de cambiar la conversación.
1: They had no idea.
2: Yeah, you're welcome. And this is part of the challenge we've got with all of our media friends out there that are continuing to be able to beat up on Republicans and say Republicans are all...
0: Oh, la culpa es de la prensa. Wow. El problema que tenemos es que nuestros amigos de la prensa conservadora nos están atacando. Ese es el problema. Él le acaba de decir que ellos no están haciendo nada para mejorar la economía y la respuesta de él es... Es que nuestros amigos en la prensa conservadora, o sea, Fox News, nos están atacando. Ese es el problema. Ese es el problema. Oye.
2: From, but apparently the socialist Democrats in New York City, they seem to be perfect.
0: The social Democrats. Oh, los social Democrats. Oh, los comunistas. Los comunistas. Te acaban de decir que tú estás jodiendo la economía, que no estás haciendo absolutamente nada. Y tu respuesta es que tus amigos en la prensa conservadora te están atacando. La pregunta debe ser, ¿por qué te están atacando? Sí, porque nos están atacando a nosotros en vez de atacar a los comunistas, a los socialistas demócratas de Nueva York. Pero vamos a seguir escuchando, vamos a seguir escuchando.
2: Because most conservative media right now is beating up on Republicans and just ignoring the socialists who are running rampant all over the country. So I look back on what happened with the One Big Beautiful Bill. I look at the housing bill we just passed. There's a lot of things that are going on that are good, and I understand.
1: Nobody has attacked Mondami more than I have, for heaven's sake. That isn't the point.
2: I wouldn't say that just about...
0: ¿Quién le dice, mira, papi, por favor? Por favor, si aquí nadie habla más de Mandami que yo, por favor, no me cambies la conversación. Óyeme, señores, esto es un republicano que trabajó con Trump, que tiene un show en Fox Business, tirándole tierra a los republicanos. Y mira cómo le dice, come on, Jim, aquí nadie critica más a Mandami que yo. Y ahora es que se pone bueno. Mira cómo le contesta. Ahora es que esto se pone bueno. Oye.
2: You. I was saying, this is the challenge that we're up against.
1: What
2: right
1: is
2: now,
1: it is that your policy is? Senator Lankford, my friend, what is your policy? Where are the tax cuts? Where are the spending cuts? Where's the waste, fraud, and corruption reduction? Where is all of that? Where is the reconciliation bill? Where's the straight talk and messaging for the midterms? Where's the growth messaging? Where's the we're going to make it better for taxpayers and working folks messaging? Come on, Senator.
0: Escucharon, ¿verdad? Vamos a escucharlo otra vez. Mira cómo el republicano comentarista televisivo, conservador MAGA, cuestiona al senador. ¿Dónde están los recortes en el mal gasto? ¿Dónde están las ayudas para los que pagan taxes en este país, para el pueblo? ¿Dónde están? ¿Dónde están? Trompito, están escuchando, ¿verdad? Yo sé. Mira, por favor, pásamele una servilletita a los trompitos ahí que se le están saliendo las lágrimas, por favor. Tengo varios trompitos ahora mismo que deben estar en una esquina llorando en el carro ahora mismo. No, ¿por qué? ¿Por qué? Fox News, ¿por qué? Vamos a escuchar otra vez cómo les reclamó que no han hecho nada. Lo que prometieron que iban a hacer, no lo han hecho.
2: There's a lot of things that are going on that are good, and I understand.
1: Nobody has attacked Mandami more than I have, for heaven's sake. That isn't the point.
2: I wasn't saying that just about you. I was saying
1: that isn't the point.
2: This is the challenge that we're up against.
1: What is it that your policy is? Senator Lankford, my friend, what is your policy? Where are the tax cuts?
0: ¿Dónde están los recortes a impuestos?
1: Where are the spending?
0: Espérate. El Big Beautiful. Wait. Espérate un momento, que me vi. Espérate. Pero el Big Beautiful Bill no era para reducir los taxes a nosotros, al pueblo. ¿Verdad? Porque nos siguen diciendo que el Big Beautiful Bill era para darnos unos recortes de impuestos, unos alivios en los taxes que pagamos al pueblo. Y ahí tú tienes al presentador de Fox News preguntándole, where are the tax cuts? ¿Dónde están los recortes de impuestos para el pueblo? Ustedes ven mis trompitos, no soy yo. No soy yo. Fox News preguntándole, ¿dónde están los recortes de impuestos para el pueblo? El alivio que ustedes supuestamente con el Big Beautiful Bill le dieron al pueblo. Porque nosotros, los del lado de acá, los comunistas, los socialistas, seguimos diciendo que el Big Beautiful Bill, a quien le dio esas ayudas, a quien le dio esos recortes de impuestos, fueron a los ricos, fueron a las grandes corporaciones. Bueno, pues aquí está el host de Fox Business preguntándole al senador, ¿qué diablo han hecho ustedes? ¿Dónde están los recortes que ustedes prometieron?
1: That's your policy. Senator Lankford, my friend.
0: My friend.
1: What is your policy?
0: ¿Cuál es su póliza?
1: Where are the tax cuts?
0: ¿Dónde están los recortes de impuestos?
1: Where are the spending cuts?
0: ¿Dónde están los recortes en el mal gasto de dinero del pueblo? Where are the spending cuts? ¿Se acuerdan que nos prometieron que iban a eliminar el mal gasto? ¿Ah? Que iban a eliminar el fraude. Where are the spending cuts?
1: Where's the waste, fraud, and corruption?
0: ¿Dónde está la reducción de fraude, corrupción? ¿Qué pasó con Doge? ¿Qué pasó con Doge? Doge lo cerraron y Elon Musk se fue y se acabó lo que se daba. Where's the waste, fraud, and corruption reduction? Le preguntó.
1: Where are the spending cuts? Where's the waste, fraud, and corruption reduction? Where is all of that?
0: Where is all of that? ¿Dónde está todo eso?
1: Where is the reconciliation bill? Where's the straight talk and messaging for the midterms? Where's the growth messaging?
0: Oh, ¿dónde está la conversación, el mensaje de que la economía va a crecer o está creciendo? ¿Dónde está? ¿Dónde está? A los trompitos les hierve la sangre cada vez que yo les traigo un videíto de Fox News diciendo exactamente lo que digo yo aquí. Porque repito, a mí me atacan con que soy un vendido, con que soy un socialista, con que soy un demócrata. Pero cuando yo les traigo un video de Fox, de conservadores, de Joe Rogan, de Tucker, de Fox News, diciendo exactamente lo que estoy diciendo yo, se les cae por completamente el argumento, porque no pueden decir que son los socialistas, no pueden decir que son los demócratas, no pueden decir que son los comunistas. Esto es Fox Business, esto es Fox News. Y mira cómo le dijo. Vamos a poner desde el principio, que me gusta lo que él le dice al principio.
1: Right now, you, the leadership in both houses are bungling everything, sir. I say that with all due respect, and we are personal friends. It's not but you're bungling everything. Nothing is getting done. Your messaging is non-existent.
0: Nothing is getting done. Y ahora Donald Trump cree que es una buena idea meterle aranceles a 60 países. Ahora Donald Trump cree que es una buena idea meterle a Canadá un 50% de aranceles. No estoy esperando que los trompitos se recuperen. Estoy dejando que los trompitos respiren. Ustedes saben como los nenes cuando lloran por mucho rato que se quedan a ratito. Así estoy escuchando yo a todos los trompitos que me escuchan ahora mismo. Trompito, ustedes saben que es un corito sano. Ustedes saben que es un conito llano. Ustedes saben que tienen que aguantar el bullying. Ustedes saben. Trump, make America great again. Pero eso no es todo. ¡No! Oh, ¡no, no, no, no! ¡Ey! ¿Qué hora es? ¡Ay, muchachos! Me quedan como 20 minutos todavía. Espérate. Hoy tengo tiempo. Espérate. Que me queda. Me quedan como 20 minutos todavía. Señores, ustedes saben que una de las controversias más grandes que hay ahora mismo son los centros de data. By the way, republicanos y demócratas. Ninguno quiere los centros de data. La instalación de estos mega warehouses de data, todo el mundo está en contra de esto. ¿Por qué? Porque se ha descubierto que estos centros de data gigantescos están chupándose toda la energía, están consumiendo un nivel de energía tan alto que está provocando que aumente el costo de la luz para los residentes donde montan estos centros de data, estos warehouses. No tan solo eso. Estos centros de warehouses, estos centros de AI, datas, megacentros, mega warehouses, también consumen una cantidad de agua por si usted no lo sabía, tan y tan grande que incluso en ciudades donde han permitido la instalación de estos centros de data, ahora hay escasez de agua. Por eso es que tantas personas en estados republicanos, demócratas, la controversia más grande, lo que nadie quiere son los centros de data. Punto. Nadie los quiere. Ciudades republicanas, ciudades demócratas, doesn't matter. Nadie quiere los centros de data. Vamos a escuchar qué dice el presidente. Vamos a ver qué dice el presidente. Atención, atención. Vamos a escuchar qué dice el presidente de los centros de data, ¿ok?
3: Nobody's ever explained to me why it's so much electricity, why you need so much.
0: No. Oye eso, al presidente de los Estados Unidos nadie le ha dicho. Nadie se ha sentado a explicarle por qué los centros de data consumen tanta electricidad. Parece que el presidente no entiende que cuando tú pones 3,000, 4,000, 5,000 computadoras al mismo tiempo prendidas en el mismo edificio, ¡eso consume energía! Mientras más computadoras tú conectes, y by the way, estas no son las computadoras Windows, esas que usted tiene en su casa, no, estas son mega computadoras, son gigantescas. So, cuando tú pones 2,000, 3,000, 4,000 de estas computadoras dentro de un warehouse, van a consumir energía 24 horas al día. Pero nadie se lo ha explicado al presidente. Nadie. Pero anyway, vamos a escuchar lo que dijo el presidente.
3: No did I care that much, to be honest.
0: Oh, a él no le importa. Oh, wait, espérate. Nadie se lo ha explicado y a él no le importa. Miren, señores, el presidente de los Estados Unidos no le importa.
3: Nobody's ever explained to me why it's so much electricity, why you need so much, nor did I care that much.
0: Nor do I care. Y a mí no me importa anyway. Nadie me ha explicado por qué consumen tanta energía. And by the way, a mí no me importa anyway. A mí no me importa. So ya lo saben. Nadie le ha dicho al presidente de los Estados Unidos por qué estos mega almacenes consumen tanta energía que a su vez provocan que le suba la luz a todos los vecinos del área. Porque recuerden, mientras más se consume, mientras más alta es la demanda, más sube el precio. Pero anyway, a él no le importa. Nor do I care. Eso fue lo que él dijo. Déjame, vamos a poner el audio otra vez para que los trompitos lo escuchen. ¡Trompito, dele volumen a radio! Vamos a escuchar al presidente.
3: Nobody's ever explained to me why it's so much electricity, why you need so much, nor did I care that much, to be honest with you. All I know is you... Nope.
0: Para serles honesto, a mí no me importa anyway. A mí no me importa. Ahí está el presidente de los Estados Unidos. Le acaba de decir usted que a él no le importa que usted le suba la factura de la luz. Que a él no le importa que haya una escasez de agua porque estos mega warehouses están consumiendo una cantidad demasiado de agua. Y por si usted se pregunta, agua, pero ¿por qué agua? Sí, porque estos centros, estos mega warehouses necesitan correr agua constante para que no se sobrecalienten las megacomputadoras. So, por un lado, están chupando una cantidad de electricidad masiva y por otro lado, están chupando una cantidad de agua masiva para mantener las computadoras a una temperatura para que no se sobrecalienten. Y estas mega warehouses los conectan al mismo sistema de agua que usted y yo usamos. So, mientras más consumo de agua hay en el pueblo, ¿qué significa? Más va a subir el precio del agua, sin contar la escasez. Igual con la luz, mientras más consumo de luz hay, más le van a subir a usted el costo de la luz. Y el presidente acaba de decir, nor do I care. A mí no me importa. I do not care. Ustedes saben por qué al presidente no le importa. A mí me gusta cuando algo da la vuelta y regresa a mí. Let's go full 360. Ustedes recuerdan que la semana pasada, déjame buscarlo, la semana pasada yo les presenté a ustedes un reporte. Déjame buscarlo, espérate, déjame buscarlo. Ahora yo les voy a decir por qué al presidente no le importa. Vamos a ver si lo encuentro aquí en Politics en Español US. Politics en Español US. Hace unos días salió un reporte que nos dice, déjame buscarlo. ¡Ay, aquí está! No. Hoy a los trompitos le va a dar un infarto. Hoy los trompitos, es más, trompitos, apaguen. Trompitos, no escuchen, por favor, no escuchen. Cambien el canal, apaguen el volumen, mis trompitos, por favor, no quiero que escuchen porque no creo que ustedes vayan a poder aguantar el golpe tan duro en su corazón. ¿Saben por qué a Donald Trump no le importa el daño que estos centros de data puedan causarle a nuestras comunidades? Aquí les tengo la respuesta.
4: Tech billionaire Larry Ellison supported Donald Trump's re-election efforts with a $45 million donation in 2024.
0: Oye eso, Larry Ellison contribuyó $45 millones a la campaña de Donald Trump. Escucharon, ¿verdad? $45 millones a la campaña de Donald Trump. ¿Quién es él? ¿Quién? ¿Qué negocio tiene él?
4: Now he has a spot in the president's inner circle. The Oracle founder gave the money to a political nonprofit supporting Trump's re-election efforts in 2024. People familiar with the fundraising told me. That donation is paying dividends as Ellison and his son David are dominating American media and tech. The day after Trump's second inauguration, Ellison arrived at the White House to announce Oracle's role in the administration's $500 billion plan to build AI data centers.
0: ¡Aguántalo ahí!
5: ¡Ay, te lo dije!
0: ¿Escucharon, verdad? Déjame darle para atrás, espérate, un poquito nada más.
4: Arrived at the White House to announce
0: un poquito más.
4: Dominating American media and tech. The day after Trump's second inauguration.
0: El día después de que Trump fue juramentado.
4: Ellison arrived at the White House.
0: Ellison llegó a la Casa Blanca. El día después, o sea, Trump lo juramentaron el 20 de enero, el 21. El hombre que donó $45 millones a la campaña de Donald Trump.
4: To announce Oracle's role in the administration's $500 billion plan to build AI data center.
0: Llegó a la Casa Blanca para discutir, para hablar su proyecto de $500 billones en la construcción de data centers. What? What? Oh! El hombre que donó 45 millones de dólares a la reelección de Donald Trump, el día después que el presidente fue juramentado, llegó a la Casa Blanca para hablar con el presidente sobre el proyecto de invertir 500 billones de dólares en la construcción de ¿qué? De data centers. ¿Será por eso que el presidente no le importa? ¿Casualidad o corrupción? Casualidad, casualidad que el hombre que invirtió 45 millones de dólares en la reelección de Donald Trump es el mismo hombre que quiere participar en la inversión de 500 billones para la construcción de data centers. Y ayer escuchamos al presidente decir que a él no le importa. Que a él no, pues claro que no le importa si le dieron 45 millones de dólares. ¿Ustedes están escuchando esto? El mismo hombre que dona 45 millones de dólares a la reelección del presidente es el mismo que tiene y está buscando una inversión y quiere participar de la inversión de 500 billones de dólares para la construcción de los mismos centros de data que la gente no quiere porque está afectando el consumo de energía y el consumo de agua. Y el presidente de los Estados Unidos dijo, a mí no me importa. ¿Ustedes están entendiendo lo que yo les estoy diciendo? Ok, por favor, escríbanme aquí en el Facebook, please. En el YouTube, escríbame. ¿Ustedes están entendiendo, sí o no? ¿Sí o no? Quiero saber porque no sé si le estoy hablando a las paredes. I don't know. Voy a leerlo. ¿Ustedes están entendiendo lo que yo les estoy diciendo? Déjame pasar lista rapidito. Espérate, aquí en el Facebook y en el YouTube. Déjame ver. ¿Ustedes están sí o no? Contéstenme, sí o no. ¿Ustedes están entendiendo lo que yo les estoy diciendo? El presidente decide meterle a 60 países aranceles, lo que va a joder más todavía la economía. Ahora tenemos una guerra con Irán y con los Houthis. La gasolina ya está en 4.40. El barril está por encima de 100. El presidente recibe 45 millones de dólares en ayuda para su reelección del mismo tipo que quiere construir los centros de data. Y el presidente nos dice públicamente que a él no le importa si le sube usted la luz, si le sube el agua, si hay escasez de agua. Oh, honestly, I don't care. Ok, vamos a pasar lista por aquí, vamos a ver. Edwin, sí. Juan, sí. Betsy, sí. Wanda, sí. Estoy viendo a ver aquí, la gente que me contesta, si están entendiendo lo que yo les estoy diciendo. Porque estoy tratando de explicárselos en arroz y habichuela. Estoy tratando de explicárselo en un lenguaje que todos podemos consumir, que todos podemos entender. Sin mucha teoría, sin muchas complicaciones, sin palabras grandes. Estoy tratando de explicarse de una manera que lo podamos consumir todos. Ok, sí. Ah, mira, 100%. Sí. Alguien puso, sí, entendemos, no somos brutos. Bueno, yo no estoy diciendo que son brutos. Yo simplemente quiero saber si están entendiendo lo que yo les estoy explicando. Yo necesito saber, no es que le estoy diciendo, no te vayas a ofender ahora. Mira, canto de bruto. Un corito sano. No le estoy diciendo bruto, simplemente quiero de verdad saber. Ustedes están ahí, yo estoy entre cuatro paredes solo ahora mismo. So, yo necesito saber que ustedes están entendiendo lo que yo les estoy diciendo, el audio que les estoy poniendo, los reportajes, que pues yo nunca les he preguntado a ustedes. O quiero saber si ustedes están entendiendo. No es mi opinión. Yo les estoy trayendo data, les estoy trayendo información, les estoy trayendo números. Y necesito saber que ustedes están entendiendo. Alguien puso, lo entienden hasta en Filipinas. Gracias. Lisa Collazo dice sí, Rosa dice sí, Eddie dice sí, Omar dice sí. Ok, perfecto. Perfecto, qué bueno. Eso me da satisfacción, el saber que ustedes están entendiendo lo que yo les estoy diciendo. Lo que yo les estoy explicando. No voy a decir lo que escribieron ahí porque no quiero. AJ, no voy a decir eso. El que lo lea, pero yo no lo voy a decir porque después se ofende conmigo. Nuestro presidente también nos dice que la industria de la manufactura en este país está en las papas. Que este es el mejor presidente para la industria de la manufactura. La manufactura es lo que se produce aquí dentro del país. Y el presidente nos dice constantemente que él es el mejor presidente, que él es el que está aumentando la manufactura, que la industria de la manufactura en este país está, pero óyeme, creciendo. Desde que Trump llegó a la presidencia en enero 20 del 2025, la manufactura está. ¿Qué le pasa? Si la manufactura aumenta, aumentan los empleos. Eso es bueno para la economía. El país necesita manufactura, el país necesita producir internamente lo que consume para dejar de estar comprando de afuera. So, según Donald Trump, la manufactura en este país está en las papas desde que él se convirtió en presidente. Bueno, pues perfecto. Vamos a ver la data. Vamos a ver los números. By the way, números de su propia administración. ¿Cómo está la manufactura en nuestro país?
6: Yeah, again, it's kind of incredible to hear the president describe himself as the manufacturing president. And I applaud his ambitions, but let's just talk about what the reality is. The reality is that manufacturing, obviously you had COVID and all the stuff going on, but it got as high as 12.9 million jobs back here. And then it started to decline, and it simply continued to decline under Trump. So, in fact, rather than gaining any manufacturing jobs, we've lost 75,000 manufacturing jobs since Trump arrived.
0: Desde que Donald Trump se convirtió en presidente hace un año y medio, hemos perdido, no ganado, hemos perdido 75,000 empleos en la industria de la manufactura. Ustedes escucharon, ¿verdad? Hemos perdido en un año y seis meses 75,000 empleos. 75,000 empleos hemos perdido en un año en una sola industria, en una de las industrias más importantes del país. Si usted se pregunta por qué los aranceles hacen tanto daño, es porque le estamos poniendo un tax a productos que vienen de otro país. ¿Por qué vienen de otro país? Porque no lo estamos produciendo nosotros, no los estamos construyendo, creando nosotros, lo traemos de afuera. Y hemos perdido 75,000 empleos dentro de la industria de la manufactura de este país.
6: He also likes to talk about the building boom. I think on the show yesterday, he talked about $19 trillion of new investment in America. That is obviously a crazy number. But in any event, when you look at something like factory building, you can see that the factory building went up sharply under Biden. A lot of this had to do with the CHIPS Act, the Inflation Reduction Act, incentives for clean energy.
0: Repíteme eso, por favor. ¿Qué dijo él ahí? Espérate, what?
6: Factory building. You can see that the factory building went up sharply.
0: La construcción de factorías en este país aumentaron durante la administración de Biden. Oye, Trumpito! Trumpito! What? La construcción de fábricas en este país aumentó durante Biden.
6: The factory building went up sharply under Biden. A lot of this had to do with the CHIPS Act, the Inflation Reduction Act, incentives for clean energy. Companies were out building stuff. Then it peaked, and now it has just been going down under Trump, down to $175 billion rate from a peak of $250 billion. Trump also...
0: ¿Escucharon, verdad? Durante la administración de Biden aumentó a 250 billones la inversión para la construcción de fábricas. Desde que Trump se convirtió en presidente, bajó, se redujo a solo 175 billones de dólares en la inversión de la construcción de nuevas factorías y empresas en los Estados Unidos. ¿Qué es lo que yo siempre le digo a ustedes? Tú no puedes pelear con la matemática. Tú no puedes pelear con los números. Tú puedes pelear conmigo todo lo que tú quieras, pero ahí está la data, ahí están los números, ahí está la matemática. Con la matemática tú no puedes pelear porque 2 y 2 son 4. Aunque los pongas al derecho, aunque los pongas al revés, aunque los pongas de arriba para abajo, de abajo para arriba, los números no mienten, la matemática sigue siendo la misma. Por eso es que no podemos creer nada de lo que dice este presidente. Porque él se para frente a una cámara y dice, yo soy el mejor presidente para las manufacturas, yo soy el presidente que ha traído crecimiento en este país. Y cuando vemos los números, hemos perdido 75 mil empleos en la manufactura. So, él no ha sido bueno para esa industria. Él ha sido malo para esa industria. Y 75 mil personas se quedaron sin empleo. Y la construcción de nuevas compañías, de nuevas fábricas, se redujeron. La inversión se redujo. Y el presidente dice, y le gusta decir, que los países que vamos a tener una inversión de 19 trillones de dólares. Y lo repite muchas veces. ¡Oh! La inversión de 19 trillones de dólares. ¡Oh! Eso fue una promesa que hizo Arabia Saudita. Eso fue una promesa que hizo Qatar. Eso fue una promesa que hicieron los mismos países árabes que no nos están ayudando en la guerra con el Medio Oriente. Y todos esos países prometieron que iban a comenzar a invertir en los Estados Unidos. Pero hasta ahora no han invertido nada. Es simplemente una promesa. Ellos prometieron que iban a invertir, pero hasta ahora no han invertido nada. Eso sigue siendo una promesa. Y repito, esos son los mismos países que no nos están ayudando con la guerra en Irán. Nos prometieron que iban a invertir billones de dólares en construir fábricas en los Estados Unidos. Pero bueno, es una promesa. Todavía no han empezado a hacer nada, todavía no han puesto ni un bloque. Y mientras ellos no han puesto ni un solo bloque, estamos perdiendo empleos en la industria de la manufactura. Y by the way, ok, vamos a darle el beneficio de la duda. Ok. Si ellos hoy empiezan a construir estas nuevas fábricas, si ellos hoy empiezan a construir y a invertir, no van a construirlas en una semana. Esas construcciones se van a tardar 2, 3, 4 años. Lo que significa que los efectos no los vamos a sentir, no los vamos a ver hasta dentro de 4 años, 5 años. Pero los empleos que se están perdiendo ahora. Nos están impactando ahora. Nos están haciendo daño ahora. Ay, señor. ¿Mm? así estamos. Vamos a ver qué pasa este fin de semana. Nos vemos el lunes. Vamos a ver qué pasa este fin de semana. By the way, rapidito. Antes de irme. Yo les dije a ustedes que la nueva línea de ataque, que lo que ustedes van a estar escuchando mucho ahora constantemente es el miedo de que los demócratas son socialistas y comunistas. Yo se los dije. Ese es el cuco de este año de elecciones. El cuco de este año de elecciones, el boogeyman, es que los demócratas son socialistas y son comunistas. Yo se los dije. ¿Se acuerdan que yo les dije a ustedes y les puse aquí el audio de Donald Trump diciendo que los comunistas demócratas iban a cerrar las iglesias? ¿Se acuerdan? Si usted no escuchó, está en Politics en Español en Facebook y en YouTube. Yo aquí puse el audio la semana pasada, si no me equivoco, de Trump diciendo, metiéndole miedo a la gente, de que los demócratas son unos comunistas y los demócratas van a cerrar las iglesias. ¿Se acuerdan? No busco el audio ahora porque en verdad no tengo tiempo, ya se me acabó el tiempo. Pero los que escuchan esto todos los días se acuerdan. Y el audio está ahí. Donald Trump se reunió con pastores y cristianos de todo el país y les dijo que los comunistas demócratas iban a empezar a cerrar las iglesias. Oigan, mira cómo le meten miedo, así como si no hubieran demócratas cristianos. Como si no hubieran católicos demócratas, como si no hubieran judíos demócratas, como si no hubieran musulmanes demócratas. Pero Donald Trump dijo que los comunistas demócratas van a cerrar las iglesias. Y yo les dije a ustedes, prepárense, ese es el boogeyman, con eso les van a querer meter miedo. El presidente estaba en Georgia dando un discurso. Yo quiero que ustedes escuchen lo que dijo el presidente en Georgia.
7: The radical left is actively trying to destroy our children's future with the disaster known as communism.
0: Oye, los demócratas quieren destruir a nuestros niños con el comunismo. Oye.
7: It's communism.
0: Oye.
7: This isn't a social democrat, these are communists.
0: Oye.
7: By another name, right? As I said in my recent address at Mount Rushmore recently, I don't know if anybody saw it, such a beautiful place. Mm-hmm.
0: Oye.
7: You know, the communists want to take it down. They try taking Mount Rushmore.
0: Oye. Ahora los comunistas demócratas quieren tumbar Mount Rushmore. Oye. So vamos a cerrar las iglesias. Y vamos a mandar a tumbar la montaña de Mount Rushmore, donde están la cara de los presidentes. Oye. ¿Cuándo comienza a ser ridículo lo que dice este presidente? Ustedes escucharon. Primero nos dijeron que somos unos comunistas y que queremos cerrar todas las iglesias. Ahora también queremos cerrar, destruir, eliminar Mount Rushmore. ¿What? ¿What? Es que hay que reírse. Ahora los demócratas quieren también tumbar la montaña con la cara de los presidentes. Señores, pero ¿hasta dónde llega el ridículo? Ustedes, dale un poquito para atrás para escucharlo.
7: As I said in my recent address at Mount Rushmore recently, I don't know if anybody saw it, such a beautiful place. You know, the communists want to take it down. They try taking Mount Rushmore down. They want to blow it up. They want to take it down.
0: Oye, eso, que queremos explotar Mount Rushmore. Se lo dije, ese es el boogeyman. Eso es lo que van a tratar de usar los próximos 3 o 4 meses para meterle miedo a los MAGA y a los republicanos. Son comunistas. Oh my God, van a cerrar las iglesias. Oh my God, quieren explotar Mount Rushmore. Oh. No, no pueden votar por... No. Fidel Castro va a salir de la tumba. Son unos comunistas. Van a cerrar las iglesias. Van a explotar la cara de los presidentes en Mount Rushmore. ¡Oh, no! Ese es el boogeyman. Y ahorita, cuando estábamos escuchando el audio de Fox News, que yo les puse, ¿qué dijo el senador? Ah, porque es que ustedes no están atacando a los socialistas, a los comunistas. That's it, that's the boogeyman. Según nos vayamos acercando a las elecciones, eso es lo que ustedes van a estar escuchando. Y van a estar escuchando cosas ridículas como esta. Demócratas, socialistas. Ya no son demócratas, ahora son comunistas. Los comunistas. Ese es el nuevo boogeyman. Eso es lo que ahora ustedes van a estar escuchando constantemente, todo el tiempo, todo el tiempo. So, la próxima vez que ustedes escuchen a Trump y a los republicanos diciendo que los demócratas son comunistas, recuérdense, vamos a cerrar las iglesias. Y vamos a explotar Mount Rushmore también. Ay, Dios mío, no, por favor, no. Esta pesadilla, Dios mío. No, espérate, déjame no pedirle a Dios, porque yo voy a cerrar las iglesias. Ay, Señor. Ay, papá Dios, perdón, pero es que hay que reírse para no llorar, porque es que esta gente no, de verdad que no entiendo. Quieren que la gente se olvide de los jodidas que está la economía, quieren que la gente se olvide de la guerra, quieren que la gente se olvide de todo, de los aranceles, de todo lo que está pasando, metiéndole miedo. Son unos comunistas. ¿Tú vas a votar por un comunista? What? Ese vecino mío es demócrata. No, no, él no es demócrata, él es comunista. Ya no son demócratas, ahora son comunistas. Ese es el nuevo boogeyman, ese es el nuevo cuco. Es el nuevo cuco que quieren meterle a la gente. Y lo triste de todo esto es que hay gente que de verdad lo cree. Lo triste de todo esto es que el fanatismo es tan grande que hay gente que lo cree y lo repite. Y hay muchas personas mayores que lo creen. Oh my God, los demócratas van a cerrar las iglesias. Oh my God, sí, le meten miedo a la gente. Le meten miedo a la gente. Y hay gente que lo cree. Hay gente que lo cree. Bueno. Se nos acabó el tiempo el día de hoy. Muchas gracias. Thank you. 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
1: El circo de la mañana. Yo.

0: Si te gusta el psico con la mano para arriba, si te gusta el psico con la mano para arriba, si te gusta el psico con la mano para arriba, brinca, brinca, brinca.
1: Ya se quedó pegado.
0: ¿Dónde están las mujeres solteras?
1: Aquí. Aquí.
0: ¿Dónde están las mujeres que a los hombres le tienen miedo?
1: Allá.
0: No, yo estoy que dijeras aquí, aquí. Estaba esperando que dijeras aquí, aquí, aquí.
1: Allá.
0: Una pregunta, ¿tú crees que tú crees que tu belleza intimida a los hombres?
1: Podría ser, pero yo siento, no, pero tú sabes más que yo lo que yo te voy a decir.
0: Ok, dale.
1: El tipo de trabajo.
0: Oh, really?
1: Y los medios que uno se maneja y tú sabes.
0: Eso intimida más a la...
1: La gente tiene una idea de uno. Claro, yo en el circo me relajo un poco más, mi voz, todo, ¿verdad? Porque todo es un relajo aquí. Uh-huh. Pero cuando tú sabes que uno trabaja, los hombres tienen una idea tuya y te conocen y creen que tú vas a venir de que, ay, hola, qué sé yo. Y yo vengo...
0: Con la misma picardía que estás en la radio, con la misma picardía que estás en la radio.
1: Ahí viene aquel, ven, pasa para acá, porque
0: no,
1: tú,
0: vela,
1: tú
0: vela,
1: cuando
0: vela,
1: escuchas chisme ahí...
0: No, es verdad, es verdad. A mí me pasa lo mismo. La gente se cree que yo soy igual en persona que como soy en la radio. Y no es verdad. Yo soy la persona, en persona yo soy la persona más aburrida que ustedes pueden conocer. ¿Cómo es?
2: Dije el otro día que alguien conocido me dijo a mí, yo vi a BJ en tal sitio, iba a saludarlo, pero lo vi muy serio. Y dije, no me lo voy a acercar porque me ha ido un boche o algo, pero no, él no es así. Él es un poco tímido, realmente.
0: La gente se cree que uno, mire, señor, nosotros estamos aquí entre cuatro paredes entre nosotros. So, cuando uno piensa que está solo, uno pues está dispuesto a ser un payaso.
2: Sí,
0: cuando
2: es
0: uno
2: verdad.
0: Está
2: sí.
0: en público delante de la gente, uno sí. se intimida.
2: Uno
0: entonces,
2: se cohíbe de muchas cosas.
0: Pero la gente se cree que uno en la calle anda igualito que como sí. uno está aquí. ¿Qué tal? Buenos días, aquí estamos.
1: Tirándolos todos.
2: No, la gente en la calle que no, que baile. No, yo no bailo en la calle, yo bailo aquí. Aquí yo bailo.
0: La gente quiere en la calle que tú le bailes.
2: También es que baile. No. Yo bailo aquí, es aquí.
1: Juan Carlos.
2: Aquí.
1: Al menos que te digan, te voy a tirar un billetico.
0: La gente de verdad te pide que
2: sí,
0: tú bailes.
2: No, que baile. Yo bailo aquí.
0: Dice allá me pagan para bailar. Aquí no.
2: Para bailar. No. Dice no, de la calle. Aquí. ¿Usted quiere verlo? Véalo en YouTube. En la aplicación. Aquí.
1: Claro.
0: Ay,
1: sí, me pasa eso,
0: sí,
1: incluso.
0: No, es verdad,
1: y no es que uno cambia ni la voz ni nada, sino que cuando usted estudia o tiene muchos años, entiende que van tonos distintos y la gente piensa que tú vas a ir a hablarle.
0: Yo creo que yo te digo, es que aquí estamos entre nosotros nada más. Claro. Nosotros estamos aquí y cuando uno está así solo en privado, uno está dispuesto a hacer cualquier payasada. Pero cuando ya uno está en la calle delante de la gente, pues uno como que, tú sabes,
2: sí,
0: como
2: claro.
0: que, ay, me están mirando.
2: Como dicen allá, se mide un poco. Para
0: sí, uno se mide un poco, uno se mide un poco.
1: O uno es normal, ¿me está entendiendo? Yo, por ejemplo, qué sé yo soy como normal, que me río por cualquier cosa, ¿me entiendes?
2: A veces uno quiere pasar, cuando uno, por ejemplo, donde voy al supermercado, yo quiero como que yo pasar desapercibido, que nadie, ¡güey, una foto! ¡Quieto! Yo quiero pasar desapercibido, normal, como ustedes, somos normales.
0: Dice que en el medio del supermercado, da una bailadita.
2: No, tranquilo, quieto, suave.
1: Y dice, si a ti te gusta el circo con la mano para arriba.
0: Dice que usted sigue con la mano para arriba. Ay, señor.
1: Carlos, si te dicen, te voy a dar 100 para que baile ahí como en la mañana.
0: Ay, si te ofrecen 100 para que baile, ¿tú le bailas?
2: No, que no puedo. Es aquí.
1: Si alguien que esté dispuesto, por favor, y tiene unos chelitos, pásalo a Giancarlo y lo encuentra por ahí, ofrézcaselo y subo el video.
2: O si no me hace.
0: Está bien.
1: Y a mí me dicen, ¿te acuerdas cuando tú el otro día le dijiste a Villa?
0: Yo no me acuerdo.
1: Que le dijiste a Villa, sí, y él te dijo, y tú le dijiste, y qué sé yo.
0: A mí me pasa mucho eso.
2: Sí.
0: No, porque tú dijiste, y yo, ay, señores, miren, si yo le digo la verdad, a las 10 de la mañana yo no me acuerdo lo que yo dije en el show. A mí me pasa eso.
2: ¿Tú viste la noticia que tú diste del muchacho y de esto? El mismo en mi casa.
0: Yo le tengo que decir, me está pasando mucho. Me estoy asustando. Y dije, ay, me va a dar Alzheimer a mí.
1: No.
0: Que se acaba el show y yo borro cinta.
2: Sí.
0: Literalmente. Estoy subiendo el video a YouTube y tengo que ponerle un título y no me acuerdo. ¿Y de qué nosotros hablamos hoy que no me acuerdo?
1: Pero que no, eso no es por eso. Bueno, tienes que chequearte si tienes familiares. Pero no. Mira, los nuevos estudios dicen que la creatina evita el Alzheimer. E incluso a personas que ya lo tienen, se lo ha ayudado, sí.
0: Pero de verdad, te lo juro, yo borro cinta. Yo a las 10 de la mañana es como que reset.
1: Pero es una programación del cuerpo también.
0: Sí, como que ya a 10 de la mañana se acabó el show. Sí, mira, que tú dijiste esta mañana. Yo no me acuerdo de lo que yo dije esta mañana.
2: Exactamente.
1: Y oye lo que dice la gente también, para que no me vuelvan a preguntar, porque me tienen la vida harta.
0: Ok, dale.
1: Dicen que, porque como claro, yo si tú me llamas a las 10 de la mañana y 20 yo estoy en mi casa, y eso es lo único que tú haces en la vida.
0: Eso es lo único que tú haces.
1: Oye, tú no tienes otro trabajo. No quiero otro trabajo. Tú sabes ya lo que yo le respondo a la gente. Y es la verdad, yo gano más que tú.
0: Ahí está, ya no hace falta otro
1: trabajo.
0: Tú trabajas
1: 8 horas y yo gano más que tú.
0: Ahí está, ya, se acabó.
1: Ya, no me pregunten.
0: A mí me gusta cuando llaman a la oficina. Mira, que hay una persona ahí porque tú esta mañana dijiste, y yo qué dije, ¿yo qué?
1: Ay.
0: Y yo dije eso. Sí, que tú estabas dando una información, que si un número de teléfono. Y yo, ay, Dios mío, yo no me acuerdo. Yo no me acuerdo de lo que yo dije esta mañana. De que busquen en YouTube, que el show está ahí está el número. Sí. No me acuerdo.
2: Eso me acuerda una vez que le digo yo, Ville, mándame el número del anuncio que tú das ahí. Dice, ah, ok, está bien. Sí, no me acuerdo.
0: No me acuerdo.
1: Sí, pero pasa, ay, sí, uno.
0: Eso pasa. A ti dices que a los hombres le intimida más lo que tú haces.
1: El conjunto de combinaciones.
0: De lo que tú haces, sí. Que tu belleza.
1: Sí, y la gente cree, tú sabes, pero muchos, anímense a hablar porque muchos tienen miedo, tú. No, ellos quieren. Claro. Y lo lindo es que si te lo presentan un día, dicen que mira, yo tenía años por hablar.
0: ¡Hable! Oye, eso.
2: Espérate. Excusa, Mariel, yo sé que tú te vas a mojar y eso.
0: Dale.
2: Pero tú has dicho aquí que no te escriban por DM, que tú estás harta de eso, que estás cansada.
0: Tú has dicho excúsame, que no te tiren por el DM, no me tiren.
2: Sí, que no te tiren.
0: Está bien, pero ella ha dicho que no le tiren, pero quiere que le hablen.
2: Ah, ok.
0: En persona háblenle, sí. En persona sí.
2: Llénenle el DM.
0: Ay, señores. Mira, vámonos con Epi Colón. Vámonos con Epi Colón, el oye que te cojo.

0: Oye, oye, la broma de hoy yo no la he escuchado todavía. Ajá. Pero el título que me mandó Epi de la broma dice: broma apoyador de Alofoque 2028.
1: ¡Ay!
0: Algo. Oye, ay, oye. Yo no he escuchado la broma, pero dice que tiene que ver con la candidatura de Alofoque para el 2028. Ay. Here we go.
2: Hello.
3: Usted a mí no me conoce, pero yo tengo que comentarle algo, si me lo permite. Si no, pues cuelgo y le doy banda a eso. Hay un refrán que dice que los pueblos tienen los gobiernos que se merecen. Entonces, ¿cómo es posible que usted ande a boca de jarro en las redes sociales, donde quiera que se pare, que he visto, que usted, que si apoyando al loquito este de Santiago Matías? Señor, vamos a respetarlo.
2: Pero mi hermano, primero yo no sé quién es usted.
3: No tienes que saber, no tienes que saber.
2: No, usted lo es un fresco, porque usted no tiene que estarme llamando a mí para decirme lo que yo publico en mis redes sociales. ¿Cuál es su vaina con que yo publique de Alofoque?
3: No tengo que conocerte para saber que tú eres un imbécil que tiene una mentalidad.
2: Este tipo, ¿cómo que imbécil? ¿Y dónde tú estás? ¿Para que tú me lo digas en la cara?
3: Eres un imbécil porque solamente un imbécil tiene.
2: No, imbécil eres tú 100 veces. ¿Y esa confianza?
3: No, ninguna confianza. Yo tengo una opinión de la gente como tú. Eres un imbécil.
2: Yo soy un imbécil. Eres un maldito santo boricua. ¿Quién tú eres? Dime.
3: Esto no tiene que ver con que boricua ni dominicano. Eso
2: ¿y este boricua
3: llamando
2: a mí para controlarme lo que yo publico en un maldito Facebook?
3: No fue en Facebook, primero que todo, no fue en Facebook, ¿oíste? Fue en TikTok y en Instagram.
2: No me dé mi gana, eso no es un problema suyo.
3: Estás apoyando abiertamente un anormal, pues es un anormal, ¿entiendes? Un anormal.
2: No, anormal eres tú, que yo no te conozco a ti, y tú me estás llamando a mí, y ya me estás subiendo la presión, sin saber quién yo soy.
3: Incitando a la gente, si a ti te gusta la porquería, pues está bien, pero no invites a la gente.
2: Porquería eres tú 100 veces, ese va a ser presidente del país.
3: Ajá, presidente, para que después los pongan en cuatro patas y le den por lo suyo. Entonces, sí. No abuse de la libertad de expresión, porque tenemos libertad de expresión.
2: ¿Libertad de expresión? Tú eres un fresco.
3: No soy fresco. Bueno, pero tú tienes un número ahí, porque tú haces negocio con este número, lo tienes público. Yo te estoy llamando porque tú tienes este número público.
2: Pero tú sabes que
3: eres un buscón. Yo no me tengo que encontrar contigo.
2: Dime dónde tú estás. Dime dónde tú estás. Que te voy a decir como dicen ustedes, cantón pendejo. Dime dónde tú estás.
3: Afócalo, para un presidente, señor.
2: Ese va a ser presidente.
3: Ese va a ser presidente. ¿Por qué? Porque te va a dar cerveza. Por eso. Vas a dar voto por cerveza.
2: Mano, pero dame nombre. ¿Quién tú eres? ¿Quién te mandó a te llamar? Y esa frescura tuya.
3: Alofoque.
2: Ese va a ser presidente de los dominicanos.
3: Claro, los veré jodidos. Hay mejores opciones.
2: Como ustedes. Voy a estar jodido.
3: Olvídese usted. Hay mejores opciones. En el país hay mejores opciones. Y yo no tengo que estar ahí en República Dominicana para saber.
2: Usted no tiene que opinar. Usted no sabe de eso.
3: Tienen al país. Pero puedo opinar, porque si tú opinas de las cosas de Estados Unidos, tú estás aquí, puedo opinar.
2: Usted no es dominicano para tú estar opinando.
3: No tengo que ser dominicano para opinar.
2: Es más, yo voy a buscar quién tú eres.
3: A buscar.
2: Te da problema.
3: El país es un reality show. Eso, el país es un reality show.
2: No. El reality show de Puerto Rico
3: eso no tiene nada que ver con países, tiene que ver con
2: entonces
3: usted.
2: No te estés metiendo lo que a ti no te han llamado. A ti te llaman para que te meten eso.
3: No, pero me llamaron para que te hiciera un oye que te cojo. Esto es una broma.
2: Oye, esa vaina, manín. ¿Cómo así? ¿Qué te dio mi número? Oye, eso te abusador. ¿Qué es que me habla?
3: Epicolón te habla.
2: Yo te oigo en la radio siempre. Yo caí en ese gancho.
3: Bueno, caíste, sí. Me oyes en la radio de una manera, pero cuando te hablo por teléfono hay un filtro y tú oyes otra cosa.
2: No, pero ¿y qué yo iba a pensar que a mí me iban a llamar por esta vaina?
3: Para que sepa.
2: ¿Por esta frescura,
3: para que sepa? Tienes tu número en el negocio de ser.
2: Oye, que te cojo, gracias.
4: 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Todos los protagonistas consiguieron su participación.
0: Mío, ahí está Épico Colón.
1: Y ese va a ser presidente.
0: Y ese va a ser presidente.
1: Quítalo del rubro. No, y este pana.
0: Ay, señor. Ahí está Épico Colón. Con el oye que te cojo.
5: Oye que te cojo.
6: ¿Aló? ¿Quién habla?
5: Oye que te cojo.
0: Oye que te cojo.

picolón con el Oye que te cojo. Señoras y señores, llegó el momento, aquí está. Sálganse del medio, artistas. Escóndanse, escóndanse. Señores, aquí está

0: Hopper.
1: Hi.
2: Yes, me ready who looking today is Friday. I am ready with the flow, Maca the flow.
1: No, no, pero tú.
3: Tiene que tener que decir.
4: Que el flow de que Maca the flow, ¿qué es eso?
3: Está hablando inglés,
2: güey. You know what I mean.
3: ¿Tú estás hablando de inglés o en español, francés? ¿Qué idioma estás hablando?
2: Don't mess up with me.
3: No entendí, pero eso es algo bueno.
4: Ah, ya yo entiendo, que como anda con la gorrita de Nueva York, él se cree que él es...
3: Ah.
4: Él se cree que es Yankee ahora este.
3: Él era allá de Manhattan o de Bronx.
2: Me from the Bronx, from the hood.
3: Ah, tú eres de Bronx.
2: From the hood.
3: Tú eres de los gatilleros de Bronx.
2: Pow, Bronx, yes.
1: No, no, pero con ese inglés. Lejos te has llegado tú aquí.
3: ¿Y esa gorra?
2: Ay, gorillo. Aquí estamos con el flow del viernes, papi.
1: ¿Tú sabes lo que hay aquí?
2: ¿Qué es lo que hay?
1: Mucha hambre.
2: Ay,
1: y mucha dieta.
2: Ya me bajo el gancho. Ya voy a rápido a tratar de tumbarme el desayuno.
3: ¿Viste?
1: Rata, ¿tú no estás haciendo dieta?
2: Yo no. Esta es cultura, esto es natural.
3: Ah, bueno, esos cuadritos son naturales.
2: Este cuerpo es natural.
1: Estás comiendo queso.
2: Esto es a base de mucha carne USDA.
3: ¿Cómo? La carne magra.
2: USDA,
3: ¿qué
2: es? USDA son la gente que certifica la carne aquí en
3: Estados Unidos. Ah, okay.
1: Oye, ahora.
3: Se le entiende carne.
1: Necesito...
2: Póntela, papá, machal tú y yo, ponte, cámbiate la gorra, ponte la gorra esa Nueva York, that's right, brother.
1: Hay otra cosa, aquí somos locos, pero también adictos a las gorras.
2: Yo, bro, what's up, my brother?
3: What's up?
1: ¿De quién es esa gorra?
3: What happened, my friend?
2: No, very good looking.
3: Yes, very good looking, very good today. I'm fine.
2: The Yankee Twins.
3: It's Friday. Go the street. Go to the tree today. Go to the tree. Yes.
2: Yes.
3: Yes. Go to the tree. Yes. Go to the tree.
1: Que se suban al árbol o vayan a la calle. Ya no sabemos, señores. Aquí inglés sin barrera hace falta.
3: Go to the tree. It's Friday, bro.
2: ¿Qué está diciendo que
3: salgan
2: para la calle o se
3: te peguen
2: el árbol?
3: No sé, pero solo bien.
2: Go to the tree, pero tree es árbol.
3: Go to the street.
1: Claro, tú nada más lo combinas cuando tú vas a Dollar Tree.
3: Go to the street.
2: No me trajiste nada. Yo escuché esta mañana que Mateo te iba a traer el desayuno. ¿Qué pasó?
1: Me dejaron como el perro de las dos tortas. Sin ni uno ni sin otro.
2: Yo escuché que Mateo te iba a traer el desayuno. Dije, no, perfecto, no tengo que traerle el desayuno a Marieli.
1: Por eso que dicen que por la boca muere.
2: El pescado.
1: Hoy me convertí en uno.
3: Buenas noches.
2: Bueno, mi cariño. Oye, estaba escuchando a Epi, hablando de la broma de Santiago Matías.
3: Claro.
5: Marino la polla. Nadie lo tiene. Trabajando para la prensa.
6: Esa es mujer ahí.
7: Ponlo por ahí.
6: Ahí está.
7: Señoras y señores, acabado de recibir.
2: Bueno, pues señoras y señores, damas y caballeros, todo el mundo, porque Santiago Matías en las redes sociales da su primer discurso presidencial.
5: ¡Ay! ¡Qué bonito!
2: Oye, señores, Santiago Matías, atención a nuestros hermanos de la República Dominicana, Santiago Matías dio su primer discurso como candidato a la presidencia de la República Dominicana. deseado. Primero, que él le gustaría. Con los problemas del pueblo ya él tiene, señores y señores.
3: Tiene soluciones.
2: Exacto, tiene soluciones. La primera propuesta de Santiago Matías como candidato, porque ya está metido en la política, dijo que iba a hacer su propio partido.
3: Full.
2: Atención, es lo primero que él va a resolver. De muchos países, de muchos problemas que tiene el país, es el que la gente tenga mejor facilidad, que sea más fácil comprar armas de fuego.
5: ¡Ay! ¡Qué bochinche!
2: ¿Sí? ¿Eso sí?
1: ¿Y como para qué?
2: ¡Sí! Santiago Matías, su primera propuesta ante el pueblo es el que está muy difícil comprar armas de fuego en República Dominicana. Dice que tiene que ser más fácil.
3: Bueno, la traen de Haití, aproveche, haga un especial ahí.
2: Él dice que cómo es posible que los criminales puedan comprar pistolas baratas en la calle, pero el pueblo no pueda comprar armas
1: de
2: fuego.
1: Sí, no, él tiene razón, viéndolo objetivamente.
2: Escucha.
0: Señores, es inconcebible que delincuentes antisociales tengan acceso a armas de fuego con 50,000, 60,000, 70,000 pesos y empresas y dominicanos de a pie estén comprando armas de fuego, por ejemplo, una Glock, en 1,000,000 pesos. Todo esto debido a una medida que impide la importación de estas armas de fuego a República Dominicana y un acceso asequible, barato, a esas empresas, vuelvo y reitero, y dominicanos que quieren hacer las cosas bien y necesitan tener seguridad, cuidarse. Por lo tanto, en el año 2028, si Dios quiere, esta medida será derogada.
5: ¡Ay!
1: Pero él tiene razón.
2: Eso es imposible.
1: Claro que es imposible.
2: No es eliminarlo, pero buscar medidas, ¿para qué? Para que se les haga más difícil.
1: Allá las hay, pero no las implementan. Eso es como un mercado. Eso es como un mercado negro de armas, o sea, y él tiene toda la razón. Mira qué es lo que pasa. Muchos delincuentes, obviamente, porque le vale madres su vida, tienen armas. Allá todo el mundo, hasta el amigo del amigo que no son delincuentes, tienen armas irregulares. ¿Por qué? Porque tienen que defenderse. Y ahí es donde viene el problema y radica. Él lo que está diciendo es, así como ellos pueden, y eso no hay solución para eso. Porque un mercado negro. Él está ahora protegiendo a los que sí son, personas de bien, pero no pueden acceder porque no tienen el dinero, porque no le dan los permisos, por lo que sea, para defenderse. Se mete, por eso se meten los ladrones a casas, matan a familias completas, se llevan todo y ellos no pueden defender. Pero si tú como familiar, para defender a tu familia, tienes un arma ilegal porque no puedes pagarla legalmente, ya te meten a ti preso por un delincuente que no valió un peso.
2: Bueno, pues ahí está, señores, la solución es más pistola.
1: Allá sí, aquí no, allá.
3: Defiéndete. Rato, tú sabes que ya hacen una pistola que le llaman chilena.
1: Ajá.
2: ¿Chilena?
3: Sí, sí. Una pistola casera.
2: Ah, sí. ¿Cómo es
3: le pusieron chilena?
2: ¿Cómo es eso?
3: Sí, con un hierrito, tú sabes, como si fuera un pestillo. No sé,
1: con un pestillo utiliza.
3: Le entra la bala, entonces con un spring, ¡pam!
2: Para que salga la bala.
3: Exactamente.
2: Se llama la chilena.
3: Chilena.
1: Le ponen lleva una sola bala.
3: Una sola bala.
1: Utilizan el pestillo, que tiene como el cosita que parece como un... Uh-huh. Ajá. Entonces, ponen un spring, ¿verdad? Que lo que va a hacer es la presión para... Exacto. Que el pestillo le golpee la bala y la bala salga.
2: ¿Y tiene
1: la
2: una sola bala?
1: Una sola, sí.
2: Ah, pues más te vale que no falles, entonces.
3: Para que sepa.
1: Pero...
2: más te vale que la apunte y dispare y no te falles.
1: Sí, en mi pueblo mataron muchos con eso.
2: Oye.
3: Mira ese flow.
2: Oye, con una sola bala, así que asegúrate de no fallar cuando dispares.
1: Sí.
2: Oye, a la que falla te fastidiaste.
3: Ya lo sabes.
1: No, porque se ponen dos, bueno, se enganchan dos.
2: Señores, ahí está, todo parece indicar que entonces esto va en serio. Sí. Santiago Matías va en serio a postularse a la presidencia de la República. Ya anunció que iba a crear su propio partido y ya está dando discursos. de sobrepólizas en el país. Así que, señores.
3: Estaba también antes de anoche, estaba hablando también, hizo un en vivo y diciendo que él ya sabe cuántas firmas tienen que buscar y que se va a tirar pueblo por pueblo a buscar las firmas. Y va a ser un reality de eso también.
1: Yo leí un comentario el otro día y no tiene nada que ver con Santiago, pero aplica mucho en este momento. Y es que el pueblo no quiere, una cosa que necesita y otra que quiere. El pueblo no quiere educación, quiere entretenimiento.
2: Ah, entretenimiento, y en eso sí es bueno el hombre.
3: Para
2: sí.
3: Que sepa.
2: Él va a correr para presidente y lo va a hacer un reality.
3: Jota, ponle pantalla.
1: Porque tú sabes que si no gana, le saca un par de millones. Sí. Él siempre gana.
2: Digo que si pierde, por lo menos se gana los chavos.
3: Exactamente. Ah, y tú también tiene un GoFormer también, para la gente le aporte a su campaña.
2: Ah,
3: un GoFormer tiene ahí, aporte.
2: Pero él es rico, él es millonario.
3: Sí, pero para la campaña necesitamos dinero, tú sabes. Yo soy rico, pero el dinero mío, tú sabes.
2: Rico, yo tengo chavos, pero no quiero usar los chavos míos.
3: Exactamente, exactamente.
1: Mira, la República Dominicana tiene una serie de payasos que fueron presidente. Un payaso le quita la nariz al otro y se la pone. Que vaya Santiago Matías.
2: Es otro payaso más, ok, está bien.
1: No importa. No, porque la gente lo puede tomar. Es como el payaso del pueblo, porque lo que hace contenido. Créeme que lo único que puede haber un poco de diferencia es con él. Después nadie más. Todo
2: ahí está, señores, María y Blanco con Alofoque 2028.
1: Claro que sí.
3: Vocera oficial en los Estados Unidos.
2: Representante del partido.
3: No, se llama, él puso ya el nombre ya el partido.
1: ¿Cómo algo se llamó?
3: El partido de la gente.
2: El partido de la gente.
3: El partido de la gente.
2: Ahí está Marieli, representante del partido de la gente.
1: De la gente.
2: De la gente.
1: Pues yo sí lo apoyo a totalidad.
2: Ahí está.
1: Si el que no esté de acuerdo me vale más.
2: Ya tiene el primer voto, Santiago.
3: Sí, seguro.
2: Santiago, contigo. ¿Cómo es tu hijo?
1: El pueblo no está perdido.
3: Santiago, sin ti, se hunde este país. Santiago, sin ti, se hunde este país. Santiago, querido, Marieli está contigo. Santiago, mi amigo, la rata está contigo.
2: No, yo no.
3: Yo pensaba que te iba a hacer ciudadano dominicano para votar por los foques.
2: Aquí el único que suelta la lengua política es Villé.
3: Hay que preguntarle a Villé entonces. Si
2: a mí no, yo no me meto en política, que yo eso no sé.
1: ¿Y de qué tú sabes?
2: De chisme.
7: Señoras y señores,

0: ella es de Ecuador, y cuando perdió México, ella puso un video en las redes, ella celebrando que México había perdido en el Mundial. Oye, aquí le tengo el video, dale play. México había perdido en el Mundial. Y mira, ya lo celebró, mira.
1: Brinca.
0: Pero señores, esos son deportes. Uno le va cada cual a su equipo.
2: No, no, ese personal. No es el problema.
1: ¿Cuál es el problema?
2: Ese no fue el problema. Mira, para este momento, Ecuador había sido ya derrotado, no estaba. Entonces, el problema de ella fue que ella se burla de México cuando otro partido le gana a México.
0: Aquí está no... bien, pero entonces, ¿cuál es el problema? Es un deporte, no, no
2: es
0: problema.
2: Que ella no es ni siquiera del otro país. No, no sé importa, si estaba jugando no con Alemania, no sé con cuál. No, espérame. Entonces, tú, como presentadora, que tú eres la voz de un pueblo,
0: no,
2: obviamente
0: Univisión
2: es muy consumido en México.
0: No importa.
2: Y luego que ella hace esto, hace bur. Sí, pero después que ella hace esto. Redes sociales. Yo entiendo que no es tanto como para despedirla y todo lo demás, pero todo el que está escuchando sabe que el pueblo de México es bien sentido.
0: No importa,
2: y se unen.
0: Deporte,
2: y tú sabes cómo le hacen, que siempre lo ponen de ejemplo, como le hicieron a Tiziano Ferro.
0: Tiziano
2: Ferro. No sé si ustedes se acuerdan, y eso siempre es muy mencionado en México, el artista italiano que cantaba Tardes Negras. De Tardes
0: Negras. No sé quién es ese, no sé.
2: Él se le ocurrió decir que las mexicanas eran tan feas que hasta bigotes tenían. Yo no estoy de acuerdo con eso dijo Tiziano Ferro, ¿verdad que sí? Y lo funaron y se le acabó su carrera.
0: Está bien, pero ayer estamos hablando de deportes. Estamos hablando de un deporte.
2: Eso mismo dijo todo el mundo y ella también, pero mira las consecuencias.
0: Deporte, de verdad que tú no puedes ni libremente en tu tiempo privado celebrar. Si todo el mundo aquí, tú eres de un equipo, yo soy de otro. ¡Ah, qué bueno! Eliminaron a tu equipo. ¡Ah, qué bueno! Eliminaron al tuyo. O sea, señores, es un deporte, por eso de verdad la votaron.
2: Pero hubiese sido perdonada si estuviera jugando Ecuador contra México.
0: No,
2: pero no era
0: importa,
2: el caso.
0: Porque está jugando China, olvídate de eso. Es un deporte.
2: Pues mira.
0: Pues ahí está.
2: No, se supone que sí, pero bueno.
0: Demanda, Univision. ¿Cómo te van a votar a ti si el contrato no dice que tú nada más tienes? O sea, hay que celebrar nada más que a México. Mira.
3: Hecho de aquí, de ahora en adelante, aquí todo el mundo tiene que ser de los criollos de Cagua.
1: Para que sepa, si no.
2: Yo no.
3: Si aquí usted no es de los criollos de Cagua, usted no puede trabajar en este show. Sí. Así que póngase para su número, criollos de Cagua,
2: ¿de
3: todo el mundo.
2: ¿De dónde es María?
3: María es de Bayamón.
2: Yo soy de eso.
3: Bueno, pues si tú te burlas de Cagua, te voy a sacar a ti también de aquí, como sacaron a esta del show eso.
1: Sí.
2: ¡Sácame! Voy a poner las redes.
0: ¡Los cangrejeros de Santurce!
2: ¡Ganó Bayamón! ¡Pues sí!
0: ¡Es el equipo de Ari Yankee!
2: Pues bueno.
0: Bueno,
2: a Ale Jaramillo la votaron.
0: Bueno, pues señores, a esta muchacha la votaron de Univision, por haber celebrado que a México la eliminaron, lo eliminaron de... Vamos a escucharla, porque ella en las redes sociales puso un video, así que vamos a escucharla a ella, a ver qué dice ella.
4: Familia, ¿cómo están?
1: Gracias.
4: Espero que se encuentren bien. Estoy aquí porque quiero... de todo corazón pedir mis más sinceras disculpas públicas.
0: Espérate, ya lo dañaste. Disculpe, ¿quieres que de verdad disculparte porque celebraste de que eliminaron a un equipo?
1: No se puede celebrar ahora.
0: Oye,
2: ajá.
0: Que tú de verdad tienes que tener un video en las redes sociales disculpándote. Ven acá. Y los mexicanos no se alegraron cuando perdió Argentina. Y los mexicanos no se alegraron cuando perdió Colombia. Y los mexicanos no celebraron cuando perdió.
1: Es mentira.
2: Ella es una comunicadora. Tiene que medirse.
0: En deporte, tú tienes que medirte en deporte.
2: Una cosa es celebrar y otra es la burla.
0: Ay, Dios mío. Pues yo me alegro que perdió México.
2: Ay.
0: Me alegro que perdió México.
2: Yo no, porque yo
1: Exacto.
2: No te metas con mi gente de México.
0: El equipo México no sirve, una porquería.
2: Pues no.
1: Te van a gustar las ratas, cuidado.
2: A las ratas le importa.
0: Yo le iba a Argentina, los boludos.
2: Y más sin embargo a ellos le vale madres tú, y todos nosotros. Porque ellos dicen que ellos no son ni siquiera latinos.
0: Yo le voy a Argentina porque el equipo México es una porquería.
2: Bueno, vamos a seguir viendo el
0: video. No, no voy a poner ningún video, no,
1: hombre. Sí, sí, hombre.
2: El que parece que anda en ayuno eres tú, de
0: oye,
2: verdad.
0: Oye, es que el colmo de los colmos. El colmo de los colmos, que le quiten el trabajo a una muchacha, que tenga que poner un video para disculparse porque simplemente
2: claro,
0: se alegró de que un equipo perdió. Oye, tú qué
2: no, a mí me parece descabellada esa decisión también, claro.
0: Ahí está, Univisión, Buenavisión, Buenavisión.
2: Es bueno, que Univisión.
1: Yo lo que creo es que Univisión lo compró Trump. No es que hace ese tipo de cosas.
2: No, lo que pasa es que Univisión, cuando Univisión recibe demasiadas quejas. Mira, como más o menos algo de lo que le pasó a Santiago, ¿verdad? Por estar haciendo burlas. Y son cadenas que cuando reciben demasiados reportes.
0: ¿Por qué no votan al gordo de Molina, que se pasa hablando estupideces todos los días ahí?
2: Yo también me pregunto lo mismo.
0: ¿Por qué no votan al gordo de Molina por todas las estupideces que dice todos los días?
2: Ya esa cara cansa.
1: ¡Mentira!
0: Mira, por otro lado, vamos a cambiar el tema, que ya estoy molesto con México.
1: Con México. Pensaba que era con Univision.
2: ¿Tú sabes también lo que le pasa a las ratas?
1: No con Univision, te
2: pero tú sabes también lo que le pasa a las ratas.
1: ¿Qué pasa?
2: Es que la muchacha está bonita.
0: No. Oye, yo ni sé quién es ella, de verdad que yo ni sabía.
1: Yo no la hubiese visto nunca.
0: Yo nunca la he visto a ella, yo no sé, me enteré quién es ahora porque la votaron.
1: Yo así también.
0: Gracias, Univision, a Telemundo, contrátala.
1: Exactamente.
2: Eso dice toda la gente en los comentarios.
0: Telemundo, cógela, que ahora es famosa, ahora es famosa.
1: Ahora sí, ahora sí.
0: Ahora cógela, que está trending la muchachita esta. Oye.
5: Señoras y señores, última hora.
3: Mira, rata, en la oficina está sonando el teléfono. Están llamando a unos mexicanos ahí para que te saquen del show ahora.
1: Oh, Dios. Sí, para que te saquen.
3: Ya están llegando quejas ahí a las redes sociales, que te saquen de aquí, tío mío.
2: A ver, lo ven por ahí, te dan un par de madrazos.
0: ¡No manches, güey! ¡No manches!
1: ¡Oh!
0: ¡No manches, güey!
1: Era relajando, curito sano. ¡Curito sano!
0: ¡Mira, última hora, última hora, última hora! ¡Le van a dar una estrella en Hollywood!
1: ¿A quién?
0: ¡Le van a dar una estrella en el salón de la, en el paseo, en el paseo de la fama de Hollywood!
1: ¡Ay, Yailin! ¡Por fin, Yailin! ¡Por fin, Yailin! ¡Lo lograste! ¡Lo lograste, Yai! ¡Lo lograste ya! ¡Al fin!
2: No,
1: ¡tu estrella!
0: ¡Le van a dar una estrella en el paseo de las estrellas de Hollywood! ¡A Karol G!
6: I'm happy to be here, really. This is exciting. Let me start in the category of recording. From editing to the entire world, our next honoree has defined what it means to be a global superstar. Give it up for Karol G.
2: Bien merecido.
0: Mira, no, esto no, no te
1: habías
0: enterado porque esto lo dijeron ayer.
1: Exactamente.
0: Para eso es que estoy yo aquí, la rata.
1: Exacto.
0: ¿Quién soy yo? ¿Quién soy yo?
1: Una pregunta, ¿en qué se basan ellos para darle una estrella a un artista?
0: No, eso tú lo compras.
1: Ah, ok.
0: Eso tú lo compras.
2: ¿Cómo que tú lo compras?
0: ¿Tú no sabías?
2: No.
0: Si eso tú lo compras.
1: Dile alguna, Marieli.
2: ¿Tú lo compras? No, ¿y yo para qué? ¿Qué he hecho yo?
0: Los artistas que reciben la entrega en el Salón de la Fama, ellos llaman y dicen que quieren una estrella. Uh-huh. Nada más entregan cierta cantidad de estrellas al año.
1: Okay.
2: Pero ellos deciden.
0: Pero si te la dan, tú tienes que pagar una mensualidad a la gente de la estrella.
1: Si no la quitan.
0: Si no te la quitan.
1: Sí. Sí.
0: Si no te la quitan.
2: Oh. Pero ok, tienen que aprobarte.
0: Ellos que tienes una estrella.
2: Y ellos te miran tu récord y saben si te aprueban.
0: Tú eres, sí. Y te mandan el invoice y te dicen, ok, esto es lo que te va a costar.
2: Ay, Dios.
0: Y entonces, rico. Una vez que dan la estrella, tú tienes que pagarle una mensualidad de no sé cuántos miles de dólares al año para que te deje la estrella.
1: Pues María, así de fácil, ¿eh?
2: Todo lo que sea pagando no quiero, ¿no?
1: ¿Tú quieres, no quieres una? Es igual como allá, como los premios allá de los dominicanos, o sea, que dan los premios, ¿sabes? Tú lo compras y te dan uno.
0: Y si no pagas la mensualidad,
1: te la quitan.
0: Si te vas a una bancarrota y no puedes pagar, te la quitan.
1: Exactamente.
0: Lo único que no pagan la mensualidad por sus estrellas
2: es
0: que se mueren.
1: Exactamente, eso no.
0: Una vez que mueren, ya no.
1: Y eso dejan su deuda también, tú.
0: Una vez que mueren, ya no tienes que pagar la deuda de ellos. Pero si no, ellos escogen cierta cantidad de personas cada año. Tú dices que tú quieres una estrella y te ponemos en la lista. Y entonces, si te escogen para este año, pues no hay ningún problema, la quieres todavía. Ah, pues perfecto, pero no te olvides la mensualidad.
1: Trata, podemos hacer uno aquí en la Hamilton, ¿verdad? El paseo de la fama, ponemos una de Marieli, una de la Rata. Sí, vamos a hacer uno aquí. Vamos a buscar ese chelito.
0: El paseo de la fama.
1: Sí.
0: Una estrella para Guillo Loquillo.
1: Exacto.
0: Una estrella para Marieli Blanco.
1: Exactamente.
2: Mira, con la sed de fama que tienen dos o tres por aquí. Sacando a todos los de la mega, ¿verdad?
0: La primera estrella tiene que ser la mía.
1: Oh.
2: Ay, por Dios.
0: A la Rata.
1: Oh, wow.
0: Oh, voy a hacer un GoFundMe.
1: Para pagarlo.
0: Para pagar estrellas.
1: Es el billete.

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Ahí está, señores. Sonando en el Circo de la Mañana. Música buena para que vayas camino al trabajo. Música buena para que vayas perreando ya en este viernes, que las temperaturas van a estar sabrosas. Este fin de semana no hay pronóstico de lluvia. Las temperaturas van a estar en los 80. ¡Yes! Las temperaturas en 85 durante todo el fin de semana. Y no hay pronóstico de lluvia. Miren, señores, rapidito. 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Mira, vámonos con noticias locas. ¿Qué está pasando? ¿Qué está

0: Escuchen esta noticia. Esto es en Arizona, en el estado de Arizona. Esta familia, óyeme, la desgracia más grande que le puede pasar a una familia.
1: ¿Qué pasó?
0: Encuentran a su niño flotando en el agua ahogado. Ay. En la piscina de la casa.
1: Ay.
0: Ok, llegan los paramédicos, tratan de revivirlo. Lamentablemente el niño lo declara muerto.
1: Ay.
0: Terrible esta noticia para la familia. La ambulancia se lleva el cuerpo del niñecito, del niño.
1: Ay.
0: Pasan 5 horas, llega la funeraria a buscar el cuerpo del niño para llevárselo a la funeraria, ¿verdad? Para ya prepararlo para los actos fúnebres. Cuando llega la funeraria, a la morgue, a buscar el cuerpo del niño, el niño estaba vivo.
1: ¿Estaba respirando?
0: ¡El niño estaba respirando! 5 horas después, llega la funeraria a buscar el cuerpo del niño y el niño estaba respirando.
1: Dios mío.
0: Oye, esta noticia viene de ABC News. Niño que fue, y dicen toddlers, o cuando dicen toddler, estamos hablando que tiene 2, 3, 4 añitos, that's it. Bueno, pues miren esto, niño que fue pronunciado muerto después de haber sido sacado de una piscina en una residencia en Arizona, luego es transportado a la morgue, y cuando llega a la funeraria 5 horas después para buscar el cuerpo, para llevárselo para la funeraria, pues resulta ser que el niño estaba respirando. Imagínese usted, ¿no? Y esa familia que está en el sufrimiento de que el niño se murió, de que se le ahogó en la casa, el dolor, el trauma, y después que te llamen, el nene está aquí. Lo quieren venir a buscar para que se lo lleven.
1: ¿Qué? No, pero eso es algo de... ¡Wow!
0: ¡Yeah!
1: Wow, lo encontraron
0: vivo y respirando, señores. Así que una bendición, un milagro para eso. Imagínate, hasta los paramédicos llegaron, lo sacaron de la piscina, le dieron CPR, trataron de revivirlo. No lograron revivirlo. Lamentablemente se murió. Lo llevaron para el hospital, pan. Cuando llega a la funeraria a buscarlo, el muchachito estaba respirando.
1: Ahí es cuando se separa la ciencia de lo desconocido.
0: Sí, porque ¿cómo uno explica eso? Que los paramédicos hasta lo traten de resucitar. Y todo, ¿no? Está muerto el muchachito y el dolor y la, imagínate tú.
1: No.
0: Y que después te digan que el muchacho está respirando.
1: Y eso es lo más grande. Yeah. Imagínate una familia perder un niño.
0: Un niño. Y en la piscina de la casa, que ahí que viene la
1: te apuesto que después de ahí se mudan de esa casa. No, y no tienen piscina.
0: Yo llamo un camión que le eche cemento a la piscina.
1: Sí.
0: No, tráeme un troy y échamele cemento.
1: Y lo hago jardín. Y arriba tierra, jardín, mi amor. Y hasta ahí llegó todo.
0: Bueno, pues ahí está, señores. Mucho, obviamente, las redes sociales están catalogando esto como un milagro, porque imagínate, si los paramédicos le dieron CPR y lo de pronunciaron muerto y 5 horas, estaba en la morgue donde están todos, con el médico forense, ahí está, cuando vino a buscarlo la funeraria, el muchachito estaba vivo 5 horas después. Así que, por lo menos, milagro, el niño está bien, gracias a Dios, está en el hospital, se está recuperando, y la familia pues no tiene que, ¿verdad?, sufrir el trauma de enterrar y despedir a un niñito. Pero noticias locas, señores, noticias locas. Cuéntame, ¿qué tú tienes por ahí?
1: Mira esto. Este ya es para que se rían un poquito, ¿verdad? No tanto, pero ajá. En Indonesia, ¿verdad?
0: Okay.
1: Un hombre de 45 años mató a su vecino de 60 a golpes porque estaba cansado que el vecino de 60 años le preguntara casi todos los días por qué él seguía soltero.
0: Espérate. El vecino le pegó un tiro.
1: No, a golpe.
0: Le entró a golpe, claro. Como que tú me vuelves a preguntar otra vez. Como este me vuelve a preguntar otra vez que... Oye, ¿por qué tú estás soltero? ¡Mira, desgraciado!
1: Dice él, ¿verdad?, en el reporte, que él estaba cansado porque él salía mientras que el vecino se lo encontraba, le cuestionaba. ¿Pero por qué que tú sigues soltero? ¿Por qué que tú no te buscas una mujer para que te acompañe? Pero uno no sabe si el otro le gusta otra cosa lo y lo
0: cogió,
1: está ocultando.
0: Eso fue que lo cogió virado.
1: Y ya él estaba, que él se sentía incómodo.
0: Se levantó un día se levantó con el moño parado y a la que le preguntó, esa fue la gota que colmó el vaso y le entró a golpe.
1: Ajá, entonces ya tenía una frustración porque él decía que salía a su jardín y ahí ve el viejo. Oye, pero que te busque una mujer, que es verdad. Entonces, pues lo agarró un día, el vecino se pasó al patio del otro, le cayó atrás, el de 60 trató de huir.
0: Ay,
1: y este
0: Dios
1: vino
0: Dios.
1: Y le dio 2 golpes, pero se lo dio en la nuca.
0: Oh.
1: Y el de 60 cayó y ya no hubo nada más que hacer.
0: Imagínate.
1: Así que para que usted vea, deje de estarle preguntando al otro que porque está soltero.
0: No, olvídate, ¿cómo que eso? No, hombre, no, mire, si te pregunten 15 veces, olvídate, te vas a buscar la cárcel, de verdad que sí.
1: Sí, no,
0: te
1: pero
0: vas a buscar la
1: fastidia.
0: Cárcel el resto de tu vida, que te acusen de asesinato porque un estúpido te está preguntando. Pues mire, que te pregunten, todo lo que olvídate de eso.
1: Dígale, muchas veces yo le digo a la gente, porque no me soporta.
0: ¿Por qué tú estás soltera? Porque nadie me soporta.
1: Pero para que se callen, para que no jodan más.
0: Porque nadie me soporta, por eso. Ahí está. Ay, Dios mío. Bueno, pues noticias locas. En el circo de la mañana, señores. No pregunte, no sea preguntón. Ay, ay, ay. No se mueva nadie, son las 9:40 minutos. En el circo de la mañana, buenos días.

0: Ay, señores, ya llegó el weekend, yes, llegó el fin de semana, viernes, y aquí estamos en el Circo de la Mañana. ¿Qué tal? Buenos días. 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Ok, así que amantes a la salsa, nuestros hermanos de Colombia, queremos verlos a todos allí con su bandera. ¿Cómo es que se llama el gorrito ese? El gorro que usan los colombianos.
1: Ay, no,
0: un colombiano que me tire por el WhatsApp.
1: Sí.
0: Un colombiano que me tiene, tiene un nombre. Nosotros los puertorriqueños, el jíbaro puertorriqueño también tiene, le decimos la pava, pero no sé cómo se le dice.
1: ¿Cómo le dicen en
0: Colombia al sombrero que usan los colombianos? No sé cómo se llama, pero traiga su sombrero. Traiga su sombrero, traiga su playera, traiga su bandera. Colombia, orgullo colombiano. 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All right, señores, mira, son las 9:50. Vámonos con lo que está trending ahora mismo.
2: Pasando en las redes. ¿Qué está pasando en las redes? Vamos con lo que está trending en el circo.
0: Escuchen esto, señores. Tesla, la compañía de Elon Musk, Tesla, anunció que va a comenzar una nueva compañía de vehículos Teslas que seguían solos haciendo servicio de taxi. Yes. So ahora Tesla va a abrir una compañía de taxi con vehículos Tesla, con los carros Tesla que seguían solo, o sea, sin chofer. Usted va a poder entrar a la aplicación de Tesla, así como Uber. Ajá. Y usted va a pedir un carro. Se fastidiaron los Uber.
1: Lo único bueno de eso es que se acabó el chisme en el Uber.
0: Oye, no, se fastidiaron los choferes de Uber.
1: Sí, eso me preocupa, por eso me reí.
0: Sí, porque ahora tú entras a la aplicación de Tesla, pides un Tesla, y by the way, esto no es una teoría.
1: Es una realidad.
0: Ya lo están haciendo, empezaron a hacerlos en Tampa, Florida, como para probarlo. Vamos a escuchar aquí la noticia de allá de Tampa, Florida. Déjame ver, ¿dónde que sale el audio este aquí? ¿Dónde que sale el audio? Déjame ver por aquí. Ahora. Okay.
3: Heather, you're in.
0: Okay, mira, hasta la reportera está montada en uno. Espérate, ahí está.
4: Move over Waymo. The driverless car race is heating up in Tampa.
3: Tesla has officially launched its robo-taxi service in our area. So how easy is it to get one of these things? I think we finally did. Heather, you're in. Yes.
0: Ahí está la reportera montada en un Tesla.
4: Just got in here, I don't know, about 30 seconds ago.
0: Mira, we hijacked. Ella está montada en el carro y el carro se está guiando solo.
1: Dios mío.
0: El carro, Emma, espérate un momento, déjame ver si puedo. Para los que nos están viendo en Roku y los que nos están viendo en nuestra aplicación, déjame ver si puedo poner el video y el reportaje para que vean el video también. Pero señores, Tesla ahora con una compañía nueva de servicio de vehículos donde los carros se manejan solos y usted los puede pedir por la aplicación de Tesla y vienen y lo recogen. Así que Uber, se fastidiaron.
1: Quitándole trabajo a los humanos.
0: Uber, los que guían Uber. Prepárense que los carros ahora seguían solos y no hay que estar lidiando con usted hablando estupideces en el carro.
1: Esa es la única ventaja, pero después es triste porque muchas familias comen y sí, viven de ahí, entonces claro. Imagínate.
0: Ok, vamos, ahora sí les puedo mostrar el video. So, entren a nuestra aplicación Tu Música, entren a Roku para que vean el video del reportaje.
4: The driverless car race is heating up in Tampa.
3: Tesla has officially launched its robo-taxi service in our area. So how easy is it to get one of these things? I think we finally did. Heather, you're in. Yes.
4: You guys, I am in. It took me 3 hours, but we've got it.
0: Le tomó 3 horas coger uno, oye. Le tomó 3 horas que un Tesla fuera a buscarla, pero llegó, llegó, llegó el Tesla, llegó, llegó.
5: Just got in here, I don't know, about 30 seconds ago. We had
0: páralo ahí el video. Mira eso, Marieli, mira eso. El carro se está guiando solo, no hay chofer. No hay chofer, el guía se está moviendo solo. Oye.
5: Producer, we had Jack Will to come with us. So it's Jason, I, and Will. I am in the passenger seat. It is so weird that there is not a driver next to me. But it's stopped.
0: Ella dice, está raro esto. Yo estoy sentado en el asiento del pasajero, pero nadie está guiando el carro. Oye.
5: Complete stops on all four stops. We're about to hit a light, and we are going into the left lane to turn. We're doing okay. We're doing all right. I have prayed to God all 3 hours, all this morning, that I'm going to be okay. But honestly, it's pretty smooth. It picked us up where it said.
0: Oye, esto, Robo Taxi se va a llamar Robo Taxi, la nueva servicio que Tesla está probando ahora mismo en Tampa, Florida,
1: Dios mío.
0: Usted en la aplicación de Tesla pide su carrito, el carrito viene, lo busca sin chofer, lo lleva donde usted va y le cobran por la misma aplicación. Así que Tesla se llama el Robo Taxi.
1: Ok.
0: El Robo Taxi.
1: Entonces él se está quedando con todo, ¿verdad?
0: Elon Musk se va a quedar con todo, muchacho.
1: Y ahí te voy con la otra. Ya que tú diste esa noticia.
0: Dale, ¿qué tú tienes trending por ahí? ¿Qué tú tienes?
1: Pues fíjense que ya es un hecho. Todavía no está en el mercado, pero es un hecho.
0: Ajá.
1: El iPhone de Tesla. Que lanza Elon Musk. Escuchen esto. Acaba de revolucionar el mundo del smartphone. Un smartphone, que es un teléfono. Esto va a derrotar al 100%.
0: Sí, no, pero eso ha sido rumores que se han hecho.
1: No, lleva
0: tiempo ya hablando
1: hace dos días.
0: Él va a sacar un celular que se conecta, pero a través del satélite.
1: Sí,
0: de
1: y va
0: Starlink.
1: A tener un precio de $784. No va a necesitar tarjeta SIM.
0: Yo que he estado pendiente a eso.
1: Conectividad. Hace dos días salió ya la.
0: No ha salido todavía.
1: La noticia.
0: No, te estoy diciendo que esos son rumores.
1: Con eso estamos viendo, está bien, vamos a desear.
0: Créeme que yo estoy esperando dos cosas, que Tesla saque el teléfono y que iPhone saque el que se abre como un libro el teléfono.
1: Yo no creo que iPhone saque ese, pero lo
0: sí,
1: que...
0: Sí, no, ya ese viene, tú estás al revés, muchacha.
1: Al revés.
0: El de Apple sale en septiembre, yo lo estoy esperando,
1: sí,
0: yo lo reservé.
1: Dígalo, pero yo lo reservé
0: y me va a costar $2,000 me va a costar.
1: Ay, no vale la pena.
0: Pero yo lo cogí a plan de pago, que me
1: pero
0: van a cobrar.
1: Pero yo te voy a decir algo, a mí vamos a decir que teoría o no, ¿verdad? Que sabemos que aunque no sea oficializado, teoría no, él va soltando sus tiritas al aire para que vayamos, ¿verdad? A mí este sí sería un encanto para todo. La gente viene y dice que no, pero lo que pasa es que tú vas a andar ubicado al 100%. Ya usted anda ubicado al 100% con teléfono, señores.
0: Han habido rumores, lo que pasa es que Elon Musk ha dicho cada vez que le preguntan, dicen que no, que él no se va a meter en las compañías de teléfono, que él no se va a meter, pero han habido rumores de que él va a lanzar un celular, pero que se va a conectar a sus satélites, o sea que usted no va a tener cobertura en todo el mundo porque es satelital.
1: Exacto.
0: Y no va a tener que depender de las antenas, de que no tengo señal, no
1: y
0: tengo
1: señal.
0: Y ahí
1: la gente pregunta, porque la gente se cuestiona. Y entonces la gente dice, ¿cómo va a funcionar? Porque uno paga una mensualidad para que te conecten al internet y todo lo demás. Entonces aquí lo que sería como una membresía.
0: Una mensualidad para que te conecte al satélite.
1: Sí,
0: yo tengo Starlink, yo tengo el satélite de Elon Musk.
1: ¿Cómo así? Pero explícanos a nosotros, a lo que no sabemos.
0: Sí, yo tengo Starlink, yo uso Starlink para el internet, yo tengo Starlink.
1: Y o sea, eso te funciona, tengo una loma que tú te
0: donde
1: en
0: quiera.
1: Un hoyo.
0: Y yo me
1: ¿Y
0: llevo
1: tú pagas?
0: Y yo me son creo que no, $25 mensuales nada más.
1: Pero ya tú tienes un teléfono pago, ¿no?
0: No, teléfono, es satélite, es internet.
1: El que tú tienes
0: es
1: allá
0: internet.
1: Yo
0: me lo llevo conmigo para
1: todos
0: lados. Y me lo puedo llevar conmigo para donde yo quiera, lo conozco, lo pongo a mirar para el techo, para el cielo, y busco el satélite y pop, y me conecta.
1: Pero eso es el mismo internet que yo tengo en casa, que es una porquería, y pago igual. Me funciona para todo, pero me lo cortan cuando la tarjeta no quiere pasar.
0: No te preocupes, sí. Starlink te lo va a cortar también si la tarjeta no.
1: Yo tengo
0: Starlink, yo uso Starlink de
1: Elon Musk. Y no te suben ni más ni menos, eso es lo que tú pagas fijo.
0: Tú pagas fijo tu mensualidad y ya, eso es todo.
1: Señores, Starlink. Nos estamos enterando de algo muy importante.
0: Y te lo puedes llevar contigo, esa es la cuestión.
1: O sea,
0: te lo
1: puedes viajar con él y siempre tiene. Pero eso es lo que yo necesito.
0: Tú te lo puedes llevar contigo, yo me lo llevo. Es más, nosotros aquí.
1: ¿Y la cobertura dentro de un...?
0: En todas partes del mundo. No es cobertura,
1: y agarra
0: quiera.
1: Todos los dispositivos posibles.
0: Ya, porque sí. es internet. Incluso aquí nosotros, cuando estaba en la Casa de los Famosos, que era la gran final de Maripili y eso, hicimos un evento en Sarandonga para que la gente viniera a ver el final de la Casa de los Famosos.
1: Ajá.
0: Y yo lo que hice fue que me llevé el Starlink, lo conecté afuera,
1: y con
0: lo puse,
1: eso funcionó
0: puse
1: todo.
0: El satélite encima del Monster para que se conectara el satélite.
1: Ajá.
0: Eso me dio Wi-Fi, me dio internet, conecté el televisor al Wi-Fi y vimos todo la Casa de los Famosos.
1: Qué bueno que yo salté con lo del teléfono. Pero en definitivo...
0: Oye, por eso es que estoy esperando que saque el celular. Uh-huh. Por eso es que quiero que Elon Musk saque el celular.
1: Mira, él tiene los rumores del celular. Yeah. Y tiene los rumores del robot que tú puedes tener en casa.
0: Para que limpie y toda la...
1: Fíjate que hay unos videos... mira, hay una compañía, rapidito, que está pagando a la gente. Tú te metes en internet y lo buscas, ¿verdad? Que si pongas así en Google, si tú quieres. Videos que te pagan por hacer videos, cosas cotidianas. Y según las teorías, pero muy acertadas, es que ellos están copiando todos los videos que tú le mandas, te pagan $30-$40 por video, es para ellos copiar el comportamiento
0: humano, entrenar al robot.
1: Y la gente dice, pero ¿por qué si me van a mí a pagar fregando los platos?
0: porque quieren entrenar
1: al robot. Limpiando el baño. Entonces de ahí es que viene la teoría, señores.
0: Bueno, pues eso sí, y Elon Musk se está quedando con el mundo entero y ya ahora tiene los robotaxis.
1: A él no le conviene decir, que va a sacar los celulares,
0: los
1: porque imagínate.
0: Los robotaxis.
1: Tiraría la compañía más grande.
0: Yo tengo ya Starlink y tengo que decirlo, no me puedo quejar porque me llevo mi platito, es como así de grande, es un satélite
1: yo
0: como
1: lo
0: así.
1: Necesito.
0: Así, y yo me lo llevo conmigo para todos lados, lo pongo encima del carro, cuando me voy camping me lo llevo, cuando quiero hacer algo me lo llevo y lo pongo para arriba, se conecta el satélite y tengo internet.
1: ¿Qué? Aunque estés en una montaña
0: no
1: con internet.
0: No importa donde tú estés porque es para el cielo, es para el espacio.
1: Sí,
0: no
1: pero...
0: No importa. Incluso cuando yo corrí la motora, cuando yo corrí la motora que me fui a California, pensé llevarme el satélite de Starlink conmigo por si acaso no
1: pero
0: tenía
1: no te
0: internet, pero no me lo llevé. Anyway, señores, Elon Musk.
1: Elon Musk
0: se va a quedar con todo. Mira, vámonos de aquí, señores, que hoy es viernes y aquí no pagan overtime. ¡Vámonos! La noticia trending es que ya en Tampa, Florida, están los robotaxis de Tesla sin chofer, ¿ok?
1: Oye, y un carro de esos se descarría y hace su
0: lugar. Imagínate tú. Mire, señores, por ahí viene Jessica Reyes, después viene Guillo el Loquillo. Nosotros regresamos el lunes a las 6 de la mañana, con el Circo de la Mañana. Marieli, el besito, Marieli. ¡Vámonos! ¡Nos vemos el lunes!

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llegamos al viernes. Ah, pero déjame hablar. What's up? Happy Friday. Hi, Allentown. Hey, Redding. Jessica Reyes contigo con mucha energía. Tengo mi cafecito así en mano. Tengo mucha música para ti. Let me tell you what I have for you. Tengo Aventura. Tengo el Gran Combo de Puerto Rico. Y también una cancioncita por ahí de Bad Bunny y Jerry Rivera.

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0: Mi amor, en menos de una semana, because llegan el próximo jueves a Music Fest Grupo Niche, you better be there.
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0: 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Paloma baby, mi amor.
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Carol G está dispuesta a salir con un hombre común, así común y corriente como tú, maybe una persona humilde, trabajando que no es millonario. Bueno, maybe, te voy a contar qué dijo en una entrevista. Eso más adelante, por aquí.

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llegamos al fin de semana. Tú que andas trabajando en Allentown, maybe en Reading, maybe eres troquero en sintonía. Oye, toca la bocina, dale, dale. 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

Mark Anthony con 8 muchachitos. That's a lot. Antes, los abuelos de nosotros tenían 10, 12, pero hoy en día, I don't know about that.

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Oye, increíble. ¿Tuviste el video que está viral de tres personas que fueron rescatadas con vida después de pasar 28 días bajo los escombros en Venezuela? Increíble. A true miracle.

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Imagínate tú en la casita de Bad Bunny porque llega la experiencia esta noche a Philadelphia Tomorrow, a Allentown, para que goces, te tomes fotos y vivas la experiencia. 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

grandes frustraciones es que yo no sé bailar salsa. Hey, ta, y si yo te dijera a ti que bailar salsa no solamente te alegra el día, sino que también podría ayudar a tu salud mental. Tengo un estudio sobre eso en los próximos 9 minutos.

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El fin de semana en el aire. I know you do. What's up? Jessica Reyes continúa en tu radio hasta las 3 en este Día Nacional de Drive-Thrus, Día Nacional de Primos y Día Nacional de Tequila. Y no es por nada. El viernes se presta para eso.

el fin de semana. 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

0: está
1: cogiendo. ¿Quién es? Que está cogiendo cerveza, Negrita. ¿Tú, anda con nosotros? Ah, ok, dale.
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se le da a uno el gustito de ver una orquesta completa de salsa, bebé. Y por eso, yo te invito a que tú no te quedes fuera de lo que es Music Fest next Thursday. Yes, Music Fest en Bethlehem con el grupo Niche. 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Mientras tanto, Floyd Menor.

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En 7 minutos yo te voy a contar a ti que tiene a Karol G celebrando. I'll just say que es tremendo logro y no se lo dan a cualquier persona. Eso en 7 minutos por aquí en tu viernes.

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Como siempre, 3 a 7 con salsa, merengue, bachata, reggaetón. Dale, vamos arriba, para mí, bandolero, charlatán y tijerón. Y dime a ver, ¿qué es la que? Llegó el viernes, el último weekend de julio, papito. Espérate, para. Papito, va rápido, ya de noche se siente fresquito. Atención, mucha atención. Vale, suave. Mira, esta mañana estaba en 65 grados a la, ¿qué? A las 9 de la mañana. Mira. Anyway, vamos a gozar. Último fin de semana de julio. Sabes que el próximo jueves vamos a estar en la tarima grandota de Music Fest, donde llega el grupo Niche. Voy para allá con DJ Inox. Yes, vamos allá.

espérate. Atención, mucha atención. Yo le quiero dar la bienvenida a nuestra zona aquí a Pensilvania, a New Jersey, a la gente que están llegando por primera vez, que se mudaron para acá. Hey, buenas tardes, ¿qué es la que, Guillo? Lo que yo estoy en tu radio por las tardes 3 a 7, pero ustedes se están disfrutando el calorcito ahora, ¿verdad? ¡Dale play a la canción! ¡Touch! ¡Deja que llegue el invierno, papi! ¡Deja que llegue la nieve, el hielo! ¡Deja que

0: Ya tú sabes cosa chula, bandolera, charlatana, juguetona y la linda.
1: ¡Hoy es viernes!
0: Bueno, y el domingo a las 12 del mediodía tienes una cita conmigo en Domingo de Salsa. 2 horas con la mejor de la salsa erótica, romántica de ayer. Como siempre, llega un clásico del señor Tito Nieves. Se llama I Always Love You, I Do. Buenas tardes, cosa chula. Besito para ti.

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1: el duro papi, la leyenda 3 a 7, no hay para nadie. Oye, ¿cómo es que dice el pana?
2: Mientras Guillo respire, que nadie aspire.
1: Ya tú sabes. Saludo a mi pana Pablo en la calle 5, ahí en Allentown, y su gorillo que siempre está activo. ¡Pablo! ¡Es lo mío! ¡Vaya! Atención, mucha atención. Ok. Hay una noticia que está viral y es de esta mujer. Esto fue en el estado de Ohio. Ella entró a varias casas, las limpió y después dejó las notas de contacto de ella. La mujer está presa y yo quiero saber tu opinión sobre esto. Ok, en momentos y actos de desesperación, hay gente que roban, que matan, que asaltan, que dan golpes. Y esta mujer, ella lo que hizo fue literalmente limpiar unas casas. Las dejó inmaculadas. Parece que a esto es que se dedica esta señora. Yo quiero saber tu opinión como dueño de casa, como inquilino de un apartamento. ¿Cómo te sentirías tú si te pasa una vainita como esta? Cuéntame mientras tanto. Vámonos con el duro, Dalvin, la melodía. ¡Ay, tesoro perdido para beber! Ay.

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próximo jueves voy a estar en la tarima grandota de Music Fest 2026. Voy para allá con DJ Inox. Vamos a romper como tiene que ser, ¿ok? Así que boricua, dominicano, mexicano, colombiano, obviamente, que viene el grupo Nietzsche, papi, ¿qué pago? Date la vuelta para allá. El jueves, el jueves, el jueves.

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Bueno, Corillo, ok, chequéate esto. Hay una noticia de Jay Wheeler que se ha vuelto viral porque el chamaco dio la opinión de este exponente de la música urbana de Puerto Rico que estaba en España y le tiraron un vaso de cristal, lo hirieron, mano. Gracias a Dios que el chamaco no lo mataron. Pero Jay Wheeler dice que si a él le pasa esto en un concierto, hay que buscar a quien le tiró el vaso. Y él dice que él pone hasta la IA de él

estamos en vivo en tu radio, aplicación Tu Música App, el website tumusicaapp.com, dándole candela a Pensilvania, New Jersey, 3 a 7 como siempre. Para los que no han escuchado el show de salsa el domingo, tengo el Domingo de Salsa, el único show a nivel nacional los domingos con 2 horas de lo mejor, de lo mejor. Dale, te espero domingo 11 de la mañana.

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0: Chacho, yo no voy a querer un... Bueno, si fuera yo este chamaco, no quisiera un beso. Escucha esta noticia. Para. Esto te ha pasado. Espérate. Escucha.
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0: Dale, papi, dale.
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0: Dale. 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
0: Ok. Mi corillo, Team Loquillo. Atención, mucha atención. Esta noticia viral en las redes sociales las tengo. Facebook, Instagram, TikTok y yo en Loquillo en tu radio. De una chica que finalmente le dijo que sí al novio. Después que el tipo le pidiera 43 veces durante 7 años que se casara con él. Mira, mano, yo les juro a ustedes, a mí me dicen que no la primera, papi, por ahí me bajo del carro, de la guagua, de donde esté, me paro de donde esté y le digo, mira, nos vemos ahorita, hablamos, sigue tu camino que yo sigo el mío, dale, Tuti.

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Después que la cría, la orca no come maíz, pero le encanta la salsa del grupo Niche. Ya nos vemos el próximo jueves. Yes, voy para allá con DJ Inox Music Fest 2026. Le voy a regalar un par de boletos a la llamada número 9 ahora mismo. Dale, ay, Tuti, 614-312-342.

charlatán, de una cosa, chula nena linda, dímelo que es la quenca, que está, aquí estamos en vivo en tu radio como siempre, la aplicación de música Apple, website de música A.com. Suave Zongolo, tú sabes, por ahí viene minutos mezclándote de espalda, de frente y de lado, el tipo durísimo de Isabela, Puerto Rico, que tiene magia en las manos, su nombre es DJ Red, el Colorado en vivo, así que súbele el volumen a ese radio, porque con lo que venimos es con Mazucamba, pa' que te lamba, oíste cosa chula, besito pa' ti, ay tuti.

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2: ¿Cuándo? Rompiendo con el Colorado. En vivo en tu radio, la aplicación Tu Música App, el website Tu Música App.com. Vamos arriba. Que en esta hora traigo para ti todo lo que te encanta. En vivo por la Mega Nada, entre la Mega en Trendy y la calle Filadelfia. Corillo, tú sabes que estamos rompiendo como tiene que ser. Gracias por el cariño, por el apoyo. Gracias por estar conmigo como siempre. Desde las 3 hasta las 7. Y vámonos con esta hora para comenzar el weekend como tiene que ser. Y el Colorado llegó. Mixing Live, baby.

0: Sara Wigan, dale, marcando el 614-312-342, 614-312-342. Si eres la llamada número 9 en este momento, dale, marca para acá. Está en Allentown, está en Bethlehem, en Nixon, en Redding, en Quaker, también en Lancaster, en New York, en Filadelfia, Camden, Cherry Hill, Pennsylvania, en New Jersey. Tú sabes, anda, la gente que anda en Nueva York también escuchándome. Dale, marca para acá. 614-312-342, 614-312-342. Mira cómo se pone el arbolito de Navidad en July, papi, tú sabes, rompiendo. Ya, mira, ya la semana que viene es agosto. ¡Dale! ¡Ay, dude!
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pero charlatán, dieron, dime a ver qué es la que en qué que tú estás. Otra hora con más música, más variedad, más contenido para ti. El duro Guillermo Loquillo está en tu radio, comenzando la última hora del último weekend de, bueno, último viernes de julio, tú sabes cómo es esto.

0: Tienes 5 minutos para pensar en lo que te voy a decir. Espérate, eso no es. ¿Qué te pasa? Tú eres loco, espérate.
1: Yo. 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
0: ¡Acho, papi!
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0: Mi gorillo, Team Loquillo. Atención, mucha atención. Arabia Saudita presenta su estadio en el cielo. Tienen que estar bien borrachos y arrebatados los que se trepen ahí, porque yo no me trepo ni loco, papi. Para el Mundial del 2034, tienen 8 años para esto. Chécate el video, lo tengo en mis cuentas de Facebook, Instagram, TikTok, Guillo el Loquillo, en tu radio, por ellos.

sabe que estamos activos rompiendo como tiene que ser. Ok, el domingo a las 11 de la mañana llega el domingo de salsa. Vamos con un clásico del año 1978 para que vaya.

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que está una cosa chula, una linda. ¿Qué tal si te regalo un par de boletitos para que te vaya a ver al grupo Niche marcando el 614-32-6342 ahora mismo? 614-32-6342. Dale, Corillo, dale, Corillo, dale.

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